0: Buenas tardes, bienvenidos. Esto es Informe 24, transmitiéndose desde Paseo de la Reforma número 56, aquí en la Colonia Juárez. Gracias por su sintonía, gracias por estar con nosotros, gracias por seguirnos a través de Bestia Grupera 540 y a través de Romántica 1380. Sea usted bienvenido a esta hora de información, esta hora que tenemos lo más importante, lo más relevante, lo más sobresaliente, todo lo que ha sucedido, todo lo que está sucediendo y que es noticia, se lo vamos a dar aquí puntualmente en Informe 24 y estamos más que listos ya para comenzar. Iniciamos la semana, la tercera semana ya de mayo. Válgame Dios que se está yendo rápido esto. Pero bueno, saludo a mi compañero Enrique López Poblano. Buenas tardes, Enrique.
1: ¿Qué tal? Buena tarde, José. Amigos, saludos a todos.
0: Pues ya estamos más que listos para darle toda la información, todo lo que ha surgido, todo lo que hay y que definitivamente sí se lo tenemos que contar a usted. ¿Por qué? Porque usted merece estar bien informado. Entonces vamos a hacer el esfuerzo de, pues, orientarlo a usted y decirle perfectamente bien qué es lo que sucede, qué es lo que hay, qué es lo que está pasando y las situaciones, híjole, que hay algunas que son muy, pero muy especiales, pero que, bueno, no las podemos dejar a un lado y que obviamente las tenemos que comentar. Entonces, pues ya, después de esto, pues miren, hay cosas agradables que decirle. Aquí ya tenemos un clásico, Cruz Azul, mi compañero Enrique López Poblano, contra
1: Pumas de la UNAM.
0: Él le va al Cruz Azul, yo le voy a los Pumas, pero vaya, o sea, le voy a ser sincero, y con toda la decencia que es, yo definitivamente pienso que los Pumas no traen así como para enfrentar al Cruz Azul. Sí, traen muchas ganas, sí traen mucha garra, pero les está quedando, pues es que yo creo que ahorita el Cruz Azul trae una plantilla que es un promedio de 22, 23 años promedio de edad.
1: Sí, sí, sí.
0: Y los Pumas ya traen un promedio de edad de 28, 29 años. Entonces, pues así está muy complicado. Las piernas ya no dan. Sí, hay jugadores que le echan muchas ganas, pero a veces las ganas pues superan las dolencias de piernas, calambres y todo eso, pero vaya, no es lo mismo. Entonces, no es lo mismo, trae mejor banca el Cruz Azul. Entonces, son muchos factores que sí definitivamente pues podrían hacer que esto pues sea un poquito más difícil. Que mire, con todo y todo, ya sé que usted me va a decir, ay, lo clásico de todos, pero no, o sea, le voy a ser bien sincero, lo que han hecho los Pumas, se agradece, si llegan a ser campeones, que lo veo muy difícil, lo reitero, pues qué bueno, si llegan, se quedan a un lado y quedan como subcampeones, pues ya ni modo, pero bueno, lo que hicieron, se agradece. Porque teníamos los seguidores de Pumas torneos que, híjole, eran de pura vergüenza.
1: Sí, sí, sí.
0: Eran de pura vergüenza, y lo digo como Puma de corazón. Viene algo que se llama Puma desde la cuna. Ah. Es una especie como documental que lo van a estar proyectando en cines. Ya saqué mis boletos.
1: Sí.
0: Porque quiero verlos. ¿Por qué? Porque, pues, aunque usted no lo crea, yo sí soy Puma desde la cuna.
1: Sí.
0: Porque mi papá trabajó en UNAM. Mi papá entró a trabajar a la UNAM en el año de 1959.
1: Sí.
0: Recién casado. Entró a trabajar a la UNAM y se retiró 35, 36 años después. Entonces, pues toda mi infancia, todo, siempre fue vivir con los Pumas, aunque yo le iba a la América. Déjeme le digo. Un día le platico por qué le iba a la América. Porque yo tenía un padrino, mi padrino de bautizo, que le iba muy bien en su trabajo. Él trabajaba en estaciones de radio, por cierto, y entonces le daban muy buenas, excelentes comisiones. Entonces siempre le gustaba mucho ir a comer a la casa, porque mi mamá cocinaba rico, y a él le gustaba mucho la comida casera, y en su casa pues no había quien le hiciera comida. Entonces
1: sí.
0: Luego iba los sábados o los domingos, iba a comer a casa, y ya cuando se despedía me decía, ¿a qué equipo le vas, mijo? Y él era americanista, pero de esos buenos. Entonces, pues yo, no, pues al América, padrino. Sacaba su cartera y me daba una, mi domingo. No, hombre. Domingos que la verdad, en alguna ocasión me pregunta mi papá, ¿cuánto te dio tu padrino de domingo? Y le digo, no sé, y saco el dinero y se lo mostré, se lo di. Y agarra a mi papá, lo empieza a contar y le dijo a mi mamá, mira, le dio lo que yo gano en 2 meses en el trabajo de tal lado. Ese era mi domingo. No, pues entonces cada que me decía, ¿a qué equipo le vas, mijo? Pues yo, a la América, padrino. Pero pues era por interés. ¿Y qué fue en el 70, 71? Que ya me acuerdo que perdió una final el América con el Toluca. Ajá. Falló un penal o metió el penal Ítalo Estupiñán.
1: Sí.
0: Y me dio mucho coraje. Y en ese, no era para pasar a las finales. Y entonces, en ese entonces, tenía una tía que iba mucho al estadio de CU y nos invitó. Uh-huh. Y me acuerdo que el primer partido que vi en el estadio, con todo el que mi papá trabajaba en CU, bueno, en la UNAM, pues me quedé fascinado. Uh-huh. Con el ambiente. Porque antes, déjame te digo, podías ir al estadio y mi tía era de la que llevaba tortas y llevaba su termo.
1: Sí.
0: Con café. Ajá. Entonces llevaba su termo y empezaba a repartir los vasitos con café y las tortas para todos. Y sí. Entonces era un ambiente sumamente familiar. Que ahora se añora, ¿verdad? Ahora se añora porque ya no puedes meter ni siquiera una dona. Entonces, porque todo te lo venden ahí.
1: Sí, sí.
0: Pero
1: sí,
0: era muy familiar.
1: Sí.
0: Y ver el estadio de CU en ese entonces, con su iluminación, sus 4 postes así grandes, con iluminación, ver la cancha así como sets, como alfombrita toda verde,
1: sí.
0: El ambiente, no, pues era algo así. Y ya después, ya entré yo a los Pumas, como porra, primero como la porra de los Pumas. Y entonces ahí iba la porra, entonces ya yo le hablaba a mi tía Chelo, que en paz descanse, y le decía, tía, vamos al estadio. Y ya me la llevaba yo.
1: Ajá.
0: Y entonces íbamos a la porra.
1: Sí.
0: Y ahí estaba. Y ya después, ya tiempo después, me tocó ver ese partido de Cruz Azul Pumas en la final, que iba ganando el Cruz Azul y que los Pumas remontaron. Cuando Ferrero, ¿te acuerdas del suéter de Ferrero?
1: El oso Ferrero, sí.
0: Que le heredó
1: Miguel Marín.
0: Miguel Marín.
1: Ajá.
0: Ese. Y entonces, pues veo la remontada de Pumas con el marcador final 4-1.
1: Sí.
0: Goles de Hugo Sánchez, de Manuel Manso, un jugadorazo Manuel Manso, de Pareja López, no Parejita, Pareja López, y el otro creo que fue del Tuca Ferretti, no me acuerdo bien, ese cuarto gol no me acuerdo bien, pero no, fue una delicia, que fue el partido que marcó el adiós del fútbol mexicano, bueno, antes de irse a Europa, porque ya después regresó a México Hugo Sánchez a jugar que con el América, con el Atlante y todo esto.
1: Sí, sí, sí.
0: Pero vaya, sí marcó la despedida de Hugo Sánchez para irse al Atlético de Madrid.
1: De Madrid.
0: Entonces Hugo Sánchez se retira del fútbol mexicano, o de esa etapa del fútbol mexicano, como campeón con los Pumas, ganándole el Cruz Azul.
1: Sí.
0: De eso tiene 45 años, ¿eh? 45 años. Y lo veo y lo siento como si lo hubiera vivido hace 15 días. Así, la emoción, todo eso. Es más que el golazo del Tuca al América y todo esto. Creo que los campeonatos de los Pumas han sido pocos. Van 7. Pero cada uno de ellos ha estado con algún detalle. Por ejemplo, el detalle de uno de los últimos campeonatos, que fue contra las Chivas, que me parece que fue el Tilón, que tira el penal y la vuela, y ahí pierde a las Chivas, y ya, quedan campeones los

0: rompió la clavícula. Entonces le llaman que se que jugó infiltrado, o sea, con anestésico, y jugó con el brazo sujeto, vendado, sí, cejado, sí, sí. Y así jugó el siguiente partido. Entonces ahí había como cierto reclamo, pero sí le permitieron jugar, porque obviamente pues no estaba mal de la cabeza, no estaba mal del pie, o sea, podía desempeñarse, y con el riesgo de que si pues nada más volverse a caer y lesionarse más en la clavícula, y Kikín Fonseca jugó en esa ocasión. Entonces sí han sido como que campeonatos muy muy especiales, pero bueno, pues vamos a ver en esta nueva etapa.
1: O sea, ¿qué pasa?
0: Sería el cuarto. El sí. cuarto, la cuarta final que jugaron los Pumas contra el Cruz Azul. Y aquí sí es que es muy difícil, porque no sé tú como seguidor del equipo, pues es que eso de que ande el Cruz Azul de un estadio a otro, que no tenga una base así,
1: sí,
0: creo que es muy difícil, ¿no? Con
1: sí.
0: todo, y de que bueno, en esta ocasión pues bueno, las Chivas tuvieron que jugar
1: en el Jalisco,
0: ¿no? Sí. Regresar al Jalisco no les fue nada bien. Entonces el estadio en el que las Chivas, yo creo que consiguieron por lo menos 10 campeonatos, pues ahora no le sirvió de mucho.
1: No
0: le sirvió de mucho.
1: Le pusieron mucho entusiasmo, exigieron sí, la Cruz Azul, pero no les alcanzó.
0: Pero pues no les alcanzó. Entonces, pues vamos a ver, el jueves es el primer partido, va a ser en el Estadio Azul, que se le conoce como Estadio Azul, Ciudad de los Deportes.
1: ¿Ah, sí?
0: Sí.
1: ¿Va Cruz Azul de primero?
0: Sí, por posición en la tabla, sí, pues sí, le corresponde sí. a los Pumas cerrar.
1: ¿Y cierran
0: en su estadio? Entonces juegan el jueves, ahorita le digo el horario, pero sí es en Ciudad de los Deportes. Van a jugar ahí.
1: ¿Pensé que sería en Puebla?
0: No, porque el Estadio de Puebla, creo que va a jugar la selección también el jueves ahí. Entonces, ese día o el día, entonces no quieren que esté maltratada la cancha, porque van contra Ghana, me parece. Entonces, por ahí ya salió alguien que, no, pues ese partido está fácil porque México gana. O sea, ya sabes que nunca falta, ¿no? Entonces, bueno, pues es lo que hay. Pues hoy la editorial, pues es eso, ¿no? El fútbol y los momentos. Algunos para algunos muy gratos, para otros ingratos, para otros que ni siquiera les llama el fútbol, que dicen, oye, ¿por qué? O sea, hace rato una amiga, pues la conoce usted bien porque nos regala boletos para la Arena de la Ciudad de México, pues ella trabaja ahí y dice que lo que es junio y parte de julio no hay espectáculos, porque todo va a estar enfocado en el DC. Pues ella le gusta el fútbol americano.
1: Sí.
0: Entonces, pues así como que dice, no, pues no. Por cierto, nos van a dar boletos para un evento el próximo 29. Ahí, ahora que los tenga ya en mis manitas, entonces sí ya le comparto la información. Pero sí, si a usted le gusta la música de mariachi, la verdad es que vale mucho la pena, para que esté al pendiente. Y también le vamos a tener otros boletos, entonces esté muy al pendiente de las emisiones de Informe 24 en este horario, y también su hermanito pequeño a la 1:30, porque tenemos cosas muy importantes que próximamente le vamos a hacer saber, para que nos llame. Y está abierto para todos, ahora sí, ya tiene un rato que no regalamos boletos, entonces está abierto para todas las personas que quieran llamarnos, y que obviamente que nos alcancen los boletos, ¿verdad? Pero bueno, vámonos al resumen informativo del día de hoy.
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0: Claudia Sheinbaum prioriza la agenda diplomática, no va a asistir al inicio del campeonato de fútbol. Gobernadora Delfina Gómez Álvarez entrega la reconstrucción de 108 kilómetros del periférico norte. Por fin, después de tanto tiempo, reabre la estación auditorio de la línea 7. Comienza gobierno del Estado de México la colocación de traves del puente La Mexiquense. Se reubicarán escuelas que estén cerca de refinerías, dice la presidenta Claudia Sheinbaum Pardo. Supera el Estado de México más 2.500 credenciales emitidas para verificaciones administrativas. Con Migrareciclatón se colectan más de 43 toneladas de residuos en Naucalpan.

0: El dólar bajó un poquito. Ya por fin fue reparada la megafuga en Iztapalapa. Bueno, invitan en el Estado de México a consultar la ubicación de los centros de servicios administrativos y realizar trámites seguros y sin intermediarios. Se registra el día menos violento en una década, le vamos a decir cuándo es o cuándo fue. Se habló de seguridad y de comercio, no de Sinaloa y Chihuahua en la llamada con Donald Trump, dice la presidenta de México. Se cierran puertas electorales para Saúl Monreal. En lo internacional, época peligrosa por crisis de ébola y hantavirus. Y en los deportes, quedan definidos horarios y sedes para la final entre Pumas y Cruz Azul.
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0: Y hoy Informe 24 llega a su emisión 3191 emisiones de esto que es Informe 24. Hoy que es 18 de mayo del 2026, llevamos 138 días de avance, faltan por transcurrir 227 días. La semana es la número 21, nos faltan 31 semanas para que concluya este año. Todavía falta. No, pues ya vamos llegándole a la mitad, ¿eh? Ya vamos llegándole a la mitad, faltan 10 semanas para llegarle. Sí, 31. No, hombre, ¿qué? Estoy mal, son 52 semanas, serían en la semana 26. Nos faltan 5 semanas para llegar al medio año, para iniciar el segundo semestre.
2: Sí, sí, sí.
0: 5 semanas. Bueno, saludo a mis compañeros. Francisco Ángel López está sacando la señal en Romántica 380. En Bestia Grupera está mi compañero Javier Martínez. También tenemos a Alejandro Ambrosio en el apoyo de ambos. Y si de apoyo se trata, pues tenemos a Jess Viajes, las compañeras que nos ayudan con el contenido de esto que es Informe 24. También tenemos a David Pérez de Tejada con toda la información de presidencia. Y bueno, señores, esto ya comenzó y como siempre lo comenzamos así.
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3: Pero de 1974, la India se convierte en la sexta potencia nuclear del mundo al detonar con éxito en el desierto de Rajastán una bomba nuclear de potencia similar a la lanzada sobre Hiroshima. Con este acto, la India rompe el monopolio nuclear de los 5 miembros del Consejo de Seguridad de Naciones Unidas: Estados Unidos, Unión Soviética, Francia, Gran Bretaña y China. Este experimento levantará fuertes críticas internacionales contra la India, a las que responderá diciendo que utilizará su poder nuclear solo como arma disuasoria en defensa contra una posible agresión china o pakistaní. Esto pasó hace 52 años. En 1944, en Monte Cassino, Italia, la bandera polaca ondea sobre las ruinas del antiguo monasterio que ha sido símbolo de la resistencia alemana desde comienzos del año, mientras tropas británicas toman el control de la ciudad de Cassino a los pies del monasterio. Esta victoria aliada llega 4 meses después del primer asalto a Monte Cassino el pasado mes de enero. Esto pasó hace 82 años.
0: Y bueno, vámonos a 1920, nace en Polonia el Papa Juan Pablo II. Durante su pontificado de 1978 a 2005 viajará mucho y se va a desempeñar en un papel clave en la disolución de la Unión Soviética en 1991. De esto hace 106 años. Que por cierto se llamaba Karol Wojtyla,
2: sí,
0: ¿verdad? El Papa Juan Pablo II, que el primer viaje que hizo fue a México. Llegó a México, lo recibió José López Portillo.
2: Ah, fue en el 78.
0: Sí. ¿En el 78?
2: Sí.
0: En el 78.
2: Sí.
0: Ah, pues sí, justamente fue cuando inició su pontificado en 1978.
2: Sí.
0: Entonces,
2: sí.
0: Él, recordemos que Juan Pablo I duró
2: 30 días.
0: O menos, no sé.
2: Sí.
0: ¿Cuántos días duró? Y obviamente, cuando él asume, para darle continuidad a esto, que hay incluso hasta montaron una obra de teatro que se llamaba Muerte en el Vaticano.
2: Sí.
0: Que hablaba de esto.
2: Una posible conspiración. Eso también lo trata El Padrino 3.
0: Ah, sí.
2: Sí, ahí dan ideas así de una conspiración contra el Papa. Y muere un Papa en la película.
0: Ah, mira. Pues ahí está.
2: El Padrino 3.
0: Entonces, pues hay que verla. Bueno, pues ahí está Juan Pablo II. Y fue un Papa muy querido, ¿eh? Un Papa muy querido, un Papa viajero, se le conocía como el Papa viajero. Bueno, vámonos con más. En 1895, en el municipio de Nuquijombo, En Nicaragua nace Augusto César Sandino, que será patriota y revolucionario nicaragüense, líder de la resistencia contra el ejército de ocupación estadounidense en su país. De esto hace 131 años. Y vámonos a Gales, a Reino Unido. Nace el matemático pacifista, escritor británico Bertrand Russell, premio Nobel de Literatura en 1950 por su pensamiento e ideales humanitarios. De esto hace 154 años. Y en 1781, tras intentar y no lograrlo descuartizar vivo, atado a cada una de sus extremidades a sendos caballos, o sea, a cada uno de estos caballos, se decapita públicamente en Cusco, en Perú, a Túpac Amaru, instigador de la rebelión indígena en el país. Los peruanos lo consideran un caudillo preindependentista. De esto hace 245 años. Y dicen que los aztecas y que los tlaxcaltecas, que eran medios sanguinarios. Pues imagínate, un caballo a un brazo, otro caballo a otro brazo, otro caballo a una pierna, otro caballo a otra pierna. Y iba, ¡órale! Que jalaran.
2: Y en Europa la hoguera.
0: La hoguera.
2: Santo oficio.
0: No. Y nos dicen salvajes. Sí. Pero bueno, llegó el momento de felicitar, de apapachar, de llevarnos a festejar a todos aquellos que llevan los nombres de
2: Juan, Venancio, Potamión, Félix, Dioscoro, Teodoto, Érico, Eufrasia, Faina, Matrona, Cristiano, Arsenio, Anastasón, Basílica, Teocusa, Alejandra, Claudia, Julita, Félix, Agnelo y Rafaela.
0: Pues a todos ellos muchas felicidades, pásenla bien, disfruten su día y que vengan las mañanitas.

0: ahí está el señor Ricardo González, Cepillín, conocido como Cepillín, ¿verdad? Bueno, vámonos, una pausa, no le cambie, quédese con nosotros. Esto es Informe 24, Romántica 380 y La Bestia Grupera 540. Por favor, no le cambie.
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3: Y bueno, vamos a entrar al Estado de México. Y hoy se entregó. Pues siempre sí fue en el tiempo y en forma, Enrique. Yo lo había dudado. Lo había dudado porque siempre que entregan obras, las entregan.
4: Ay, es que fecha.
3: Le faltó la pintura. Ay, es que, ay, se nos olvidó poner el asfalto, ¿no?
4: Sí.
3: Casi, casi. No, pues nos vamos a Naucalpan. La gobernadora del Estado de México, Delfina Gómez Álvarez, inauguró la reconstrucción de 108 kilómetros del periférico norte, desde Naucalpan hasta Tepozotlán. Un proyecto integral de este 2026 años de las obras en el Estado de México, cuya inversión fue superior a los 1.200 millones de pesos y va a beneficiar a 15 millones de personas. Además, reduce tiempos de traslados de hasta 30 minutos, que se traducen en mejor calidad de vida para la población y transforma la movilidad en el Valle de México. Escuchemos a la gobernadora.
5: Lo que se hizo es un esfuerzo muy grande precisamente para poder afianzar ese objetivo que tenemos, que es dignificar la vida de nuestros ciudadanos.
3: Y bueno, pues obviamente estuvo acompañada por el señor Jesús Antonio Esteva Medina, secretario de Infraestructura, Comunicaciones y Transportes del Gobierno Federal. La mandataria mexiquense agradeció a todos los que participaron, entre ellos las y los alcaldes de Naucalpan, de Tlalnepantla, de Cuautitlán Izcalli, de Tultitlán y Tepozotlán, así como de Atizapán de Zaragoza.
5: Se van a trabajar otras obras y se van a trabajar otras acciones tendientes a mejorar la movilidad. También tenemos otras carreteras que se van a ir apoyando y que les vamos a ir dando cuenta de lo que se va realizando.
3: Y bueno, obviamente lo que se va realizando. ¿Qué beneficios tiene esta reconstrucción del periférico norte? Ahí le va. Permite mejor conexión entre el occidente del país y la Ciudad de México, mayor seguridad vial a la nueva iluminación, balizaje, señalización, mejores condiciones de rodaje, así como la limpieza y poda. Reducción de riesgos de inundaciones mediante labores de limpieza y mantenimiento del sistema hidráulico. Fomento de la economía local mediante la creación de más de 2.800 empleos directos e indirectos a empresas mexiquenses. Fortalecimiento del corredor logístico del Valle de México, en donde operan empresas nacionales e internacionales. Y por último, recuperación de una vía estratégica que estuvo más de 25 años sin alguna intervención. Pues ahí está. Puntos importantes y ojalá que sí funcione. No sé si harían alguna readecuación de salidas, entradas, que eso era lo que más problemas daba.
4: Posiblemente.
3: El periférico norte, porque luego tenías que hacer unas filas enormes para salir. Ojalá que hayan puesto algo así como para salir más rápido, entrar más rápido, que no haya este asentamiento. Y también, por favor, los peceros, el transporte público, no tiene por qué estar en los carriles centrales. Entonces, porque agarran, se meten, se vuelven a salir, se vuelven a meter, se vuelven a... y así andan. Entonces, bueno, vamos a ver cómo funciona todo esto. Y vámonos a Tecámac, porque comienza el gobierno del Estado de México la colocación de traves del puente La Mexiquense.
4: Sí, el gobierno del Estado de México, a través de la Secretaría de Movilidad, informa que debido a los trabajos de construcción del puente La Mexiquense, se realizarán cortes nocturnos a la circulación de forma parcial en el circuito exterior mexiquense, en el tramo comprendido entre la plaza de cobro Tultepec, T1, y el entronque México-Pachuca, kilómetro 31 más 320 en ambos sentidos. La Dirección General de Vialidad señala que en el proyecto que une a los municipios de Tecámac y Ecatepec, los cierres se llevarán a cabo a partir del lunes 18 de mayo al martes 30 de junio del 2026, en un horario de 23 horas a las 5 de la mañana del día siguiente, por lo que sugiere a los usuarios tomar las precauciones necesarias para evitar contratiempos e imprevistos en los traslados. Judá Levi Apolinar Trujillo, director general de Vialidad, comentó que para reducir las afectaciones al tráfico vehicular en la zona, los trabajos y montaje de traves se efectuarán en un horario nocturno. Mencionó que el puente cruzará el circuito exterior mexiquense y el Gran Canal a la altura de la colonia Luis Donaldo Colosio en Ecatepec y la unidad habitacional Héroes de Tecámac del mismo municipio. Explicó que una vez concluido, el puente mejorará la conectividad con el Aeropuerto Internacional Felipe Ángeles AIFA y facilitará la intercomunicación entre Tecámac, Ecatepec, Coacalco, Tultitlán y Tonatitla. Esta obra la conforman dos cuerpos paralelos y cada uno tendrá una longitud de 523 metros aproximadamente, que en conjunto forma parte de los 14.5 kilómetros de la vialidad mexiquense.
6: Pues ahí está, y continuamos con más información. Estas cuestiones que son importantes, y vamos con la finalidad de reforzar la certeza jurídica en materia de verificación administrativa. El gobierno de la maestra Delfina Gómez Álvarez ha emitido más de 2.450 credenciales para verificadores de unidades económicas estatales y municipales vinculados a sectores de salud, movilidad, medio ambiente, desarrollo urbano y protección civil. Con esta acción permite consolidar el desarrollo económico de la entidad con transparencia, legalidad y orden. Durante la entrega de 98 credenciales para personas servidores públicas estatales, el consejero jurídico Jesús George Zamora indicó que quienes recibieron su credencial tuvieron que acreditar una evaluación a cargo de la Secretaría de la Contraloría. Además, este documento contiene un código QR, el cual, al ser escaneado, permite corroborar que la unidad económica, el objeto, es objeto de verificación, lo que contribuye a combatir actos de corrupción. Esta articulación institucional permite avanzar hacia mecanismos de supervisión más transparentes, procedimientos más homogéneos y una actuación pública con mayores niveles de profesionalización y control institucional. Esto lo destacó el consejero jurídico. Y continuamos con más información, porque le habíamos comentado de este mega reciclatón, incluso hasta les dijimos dónde se iba a realizar, ahí en el Parque Unocal y todo esto. Pues déjeme decirle que pues yo lo veo como un éxito, porque se recolectaron más de 43 toneladas de residuos. ¿Dónde? En Naucalpan, y nos vamos a Naucalpan.
4: Sí, el gobierno del Estado de México, a través de la Secretaría del Medio Ambiente y Desarrollo Sostenible, realizó el mega reciclatrón en Naucalpan, acción que promueve la construcción de un estado más sustentable y con la que se recolectaron más de 43 toneladas de residuos como PET, papel, cartón, aluminio, tapitas, tetrapac, vidrio, residuos eléctricos y electrónicos, los cuales fueron intercambiados por productos comestibles de limpieza y plantas. En el Día Mundial del Reciclaje, en el Parque Naucali, la titular de la Secretaría Medioambiental, Aleli Arronis, resaltó que la finalidad es fomentar que la sociedad pues haga la economía circular como estrategia para reducir la contaminación y dar un manejo adecuado a los residuos que se generan, al tiempo de aprovechar al máximo los recursos y como consecuencia proteger el medio ambiente. De manera muy especial, la funcionaria destacó y agradeció la importante colaboración de las empresas medioambientales responsables comprometidas en las políticas de esta materia de la administración de la gobernadora Delfina Gómez Álvarez, quienes contribuyeron con los miles de artículos que se intercambiaron. Agregó que desde el inicio de la presente administración se ha puesto especial énfasis en la economía circular como un modelo indispensable para reducir la contaminación y darles a los residuos el tratamiento correcto al optimizar al máximo su uso antes de considerar desecharlos, así como aprovechar las partes valorizables que muchos de ellos tienen y que pueden ofrecer en una segunda vida. La titular de esta dependencia hizo un llamado respetuoso a la ciudadanía para valorizar los residuos, darles un manejo adecuado y hacer una correcta disposición final de ellos para proteger el medio ambiente. Indicó que el no hacerlo adecuadamente repercute directamente en nuestros recursos naturales y trae además problemas de salud para la población.
6: Pues ahí está, y bueno, es tiempo de cambiar el tema.
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6: Y vámonos directamente con mi compañero David Pérez de Tejada. Ya lo tenemos listo en la línea telefónica para que nos cuente qué es lo que se vivió, qué es lo que se dio hoy en la conferencia de prensa matutina. Ya hablábamos de las cuestiones tempranas, de temas, y hubo temas que se quedaron ahí pendientes. Entonces, bueno, vamos con mi compañero David Pérez de Tejada. Buenas tardes, David.
7: ¿Cómo están, José Luis Enrique? Buenas tardes, buenas tardes a toda la audiencia, buenas tardes a todo el equipo. Pues sí, los temas escabrosos, los temas escabrosos que se tienen que tocar y que quién sabe dónde vaya a parar todo, mi querido José Luis, cada vez se complica más la situación.
3: Sí.
7: Hoy la presidenta decía que no afecta en nada estos funcionarios de Sinaloa se hayan entregado a las autoridades estadounidenses. Dice que no afecta en nada a México. Y sobre este tema, pues la presidenta señaló que las acusaciones de que Morena sea un narcogobierno provienen de voces del viejo régimen. Pero pues es que ellos no son los que están levantando la denuncia.
3: Exactamente.
7: Pero bueno, esto comenta.
3: A ver, escuchemos.
8: No, ningún riesgo. Miren, es interesante y importante hablar de lo que está pasando. Y decirlo muy claramente, ¿qué cambió en México en el 2018? Llegó un gobierno que impulsó un nuevo modelo económico, un gobierno que no gobierna con los intereses económicos, bueno, que gobernamos para todos, pero que gobierna para el pueblo de México. Fueron 36 años de gobiernos vinculados con los grandes intereses económicos de México y del exterior. ¿Quiénes son los que ahora escriben de manera muy mentirosa, por cierto, de que hay narcogobierno, de que hay narcopartido? ¿Quiénes son? Las plumas del viejo régimen. Así de sencillo. Riva Palacio, director de Notimex de Salinas de Gortari. Todos. Aquí puedo... Los intelectuales que fueron cooptados por Salinas de Gortari cuando llegó al gobierno y que después vivieron al amparo del poder público.
3: Bueno, pues vivieron al amparo del poder público. Pero bueno, eso fue hace ya años, ¿no? No es que sea conforme. Pero igual seguimos teniendo de ese mismo estilo, de ese mismo tipo, pues a varios asistentes, ¿no? A la mañanera, David, también eso hay que decirlo muy claro, ¿no?
7: Decía la presidenta que ahí no se les paga a nadie, pero pues por favor, ¿no? O sea, está más que comprobado. Ahora, otra cosa, o sea, habla del señor Riva Palacio. Digo, a mí igual y yo no conozco al señor Riva Palacio en persona. Y no hay cosas que no me gustan de su trabajo, ¿no? Pero eso pues es tan fácil, pues no lo ves y ya, ¿no?
3: Exactamente.
7: Pero si se va a acusarlo de director de Notimex, no lo rompió, ¿eh?
3: No.
7: Notimex se rompió en este régimen.
3: Sí, ¿no?
7: En el anterior gobierno.
3: Sí, ¿no?
7: ¿Y dónde está la directora de ese Notimex?
3: Ella sí lo rompió.
7: Porque ella ni la cara de allá los trabajadores, y es... muchos trabajadores murieron.
3: Exactamente.
7: Esperando, ¿eh?
3: Exacto.
7: Entonces, sí me parece que con todo respeto, ¿eh? De verdad, lo digo no solamente como periodista, sino como ciudadano. ¿Cómo se van a ser responsables? Es que siempre que sale esto de Calderón y García Luna, pero García Luna está encerrado.
3: Pues sí.
7: Salimos Notimex, ya ni siquiera está, la agencia sigue. Insisto, el papel de una oposición pues también es estar ahí, si quieren ustedes, fregando, ¿no? Pero, caray, o sea, ellos no están poniendo la demanda.
3: Exactamente.
7: Así de fácil, es el gobierno de Estados Unidos.
3: Pues sí.
7: Y la otra cosa, pues, también más preocupante y que también da mucho de qué hablar, pues es que hoy, por ejemplo, la presidenta confirmó que la unidad de inteligencia financiera congeló de manera preventiva las cuentas de 10 funcionarios señalados por Estados Unidos, ¿no? Uh-huh. Pero explicó que la medida responde a mecanismos automáticos entre bancos mexicanos y estadounidenses, porque los estadounidenses le dicen a los bancos, lo congela. Uh-huh. Esto, pues, tras la emisión de estas órdenes de aprehensión en Estados Unidos, ¿no? Sí. Adelantó que la WIFI debe emitir un comunicado, que yo lo estaba buscando y no lo encuentro, para detallar las razones del procedimiento, pero en pocas palabras, no hay investigación de la WIFI.
3: Sí, ¿no?
7: Entonces, si hay una petición de congelamiento, ¿no es suficiente para investigar? No me queda, o sea, claro, y no es coherente.
3: Sí, no.
7: Pues esto, ¿comento?
3: A ver, escuchamos.
8: Van a sacar un comunicado en un rato, les pedí que lo sacaran. Plantea que es de una manera preventiva, ahí se va a explicar en el documento. Dado que hay una orden de aprehensión en Estados Unidos contra 10 personas, los bancos de aquí, como tienen relación con los bancos de allá, toman una serie de medidas y de manera automática, preventivamente lo hace la WIF.
9: No es que la WIF esté investigando al...
8: No, ahí lo va a explicar en el documento cómo son mecanismos automáticos que se dan en cualquiera de los casos.
3: Pues son mecanismos automáticos, David, pero son mecanismos que se echan a andar por alguna cuestión, pues alguna denuncia, ¿no?
7: Es que eso es lo que no me suena coherente. Ok, digamos que se vota en automático y se congela. Uh-huh. Okay. Pero entonces eso no será suficiente para luego decir, oigan, a ver qué pasó aquí.
3: Ahora,
7: digamos, la ruta del dinero. Ojo, la WIC se creó. Uh-huh. No para perseguir a Salinas Pliego y todo lo que han presentado,
3: No.
7: La WIC se creó para seguir la ruta del dinero.
3: Exactamente.
7: De los narcotraficantes.
3: Exactamente.
7: Y ver si empapaba gobernantes e incluso si empapaba partidos políticos.
3: Exactamente.
7: O sea, entonces, no es coherente.
3: No, nada coherente.
7: Y la defensa que está haciendo la presidenta, mira, yo estoy seguro, y podría decir como el clásico, te lo firmo y te lo cumplo, ¿no?
3: Uh-huh, uh-huh.
7: Que no tiene nada que ver la presidenta, pero que no se embarre.
3: Sí, no.
7: Porque está siendo manchada. Y ella en su defensa está manchando lo bueno que se va haciendo de su gobierno.
3: Sí, es que eso es lo preocupante. Que, pues, desgraciadamente, aquí vemos lo malo, ¿no? Y por lo malo puede ser una manchita, pero esa manchita te puede borrar todo lo bueno, excelente que se ha hecho, ¿no? Por esa manchita. Eso.
7: Porque vas a quedar como cómplice.
3: Pues, como
7: que no tengas nada que ver.
3: Pues sí, desgraciadamente.
7: Una vez, yo comenté aquí, en este mismo espacio, pues cuántos años van, ¿no? O sea, ocho. Y en este mismo espacio yo te comentaba que yo creo que lo peor que hacía López Obrador era hacer paraguas de todos.
3: Pues sí.
7: Porque así lo hacía, ¿no? Oiga, Segalmex, no. Uh-huh. No, tal, ¿no?
3: Sí.
7: Entonces, no, seguir ese fuego no hace nada bueno.
3: Uh-huh.
7: Son algunas imágenes que van a decir que están exageradas, ¿no?
3: Uh-huh.
7: Del señor este sin nombre que salió de su rancho.
3: Sí.
7: Y cómo la gente le decía, bájate. Bájate. ¿Saben qué? Que yo puedo decir que yo vi cómo la gente se acercaba al famoso sur.
3: Sí.
7: Allá a la casa de transición.
3: Sí.
7: Incluso uno de mis primeros reportes fue que me impresionaba mucho que la gente se acercaba, ¿no?
3: Uh-huh.
7: Y que no había como una seguridad como tal, ¿no?
3: Exacto.
7: Y ahora es muy distinto cómo se le acerca a la gente, ¿eh?
3: Ah, no, sí, totalmente.
7: Porque la gente se cansa.
3: Sí.
7: Porque la gente se da cuenta.
3: Uh-huh.
7: Y ya que una persona que no tenga que ver con un partido político ni nada, le grita y le diga, bájate porque a la mamá del Chapo sí te paras y la saludas,
10: ¡Híjole!
3: Está fuerte y complicado, David.
10: No, hombre, está fuerte, ¿no?
3: Sí, totalmente.
10: Entonces, cuando veas las barbas de tu vecino mojar, no, recortar.
3: Recordar por las tuyas a remojar.
10: Por las tuyas a remojar, porque, señora presidenta, así se le puede ir el prestigio que ha ganado, ¿eh? Tiene una aprobación del 70%.
3: Uh-huh. Sí, sí, sí. Que mira, esa modita que instituyó el señor anterior, sí, la verdad es que es esa cuestión muy, pero muy especial, David. Ojalá se gobernara con aceptación, ¿no? Con encuestas. Pero a fin de cuentas, todo eso, pues queda así. Así, tan fácil como eso. Queda en algo que, pues, anecdótico, ¿no? Desgraciadamente.
10: Y no puedes estar gobernando con dichos nada más de, sí, la gente está feliz. No está feliz.
3: Sí, no.
10: Hay planean movimientos entre la gente y otras instituciones previas al mundial.
3: Exactamente.
10: ¿No? Yo creo que el 30 están convocando para una cosa, ¿no? El 30 de mayo. Uh-huh. Hay muchas cosas, la gente de la ciudad, por ejemplo, lo que está también muy molesta con todo esto. No es el ajolotito,
3: Sí, no.
10: No es el ajolotito, es el querer que con pintura se tapen ciertas cosas que sí hace falta que se renueven. ¿Han visto las estaciones del metro? Están súper atrasadas.
3: Sí.
10: Es hasta peligroso porque en los pasillos, quedarse hacia las vías, se están levantando, todavía no le ponen el piso.
3: Sí.
10: Y como lo van poniendo por partes, queda un carrilito, al menos en Bellas Artes, que es donde yo la vi, un carrilito que si eso está lleno,
3: no.
10: Se puede caer alguien.
3: Pues sí, pero bueno. ¿Algo más, David?
10: Sí, fíjate que también la presidenta habló sobre la famosa marcha de allá de Chihuahua. Dio su punto de vista, nada más que esas marchas cada vez se desprestigian más, ¿no?
3: Sí, totalmente.
10: O sea, no hay una legitimidad de una ni de otra parte.
3: Sí.
10: Pero pues esto dijo.
3: A ver, escuchemos.
11: Bueno, es parte de la momento político, pero también es importante que la gente haga su evaluación cuando hablamos de libertad. Nosotros no detenemos a nadie, que sea un dirigente social que se manifiesta. Hay total libertad de manifestación, de reunión, de expresión, total y absoluta. Entonces es muy importante que haya en todos lados. No sé por qué pusieron carteles ahí en Chihuahua para evitar una manifestación. Esto es libertad, es un llamado a todos los gobernadores, gobernadoras, a la libertad de expresión, de reunión, de manifestación. A todos y a todas.
3: Ay, David. Qué difícil y cómo nos cuesta comprender la democracia, a fin de cuentas.
10: Muy complicado, ¿eh?
3: Porque, vaya, o sea, ¿cuántas veces estando el PRI, estando el PAN, regresando el PRI, cuántas veces no vimos manifestaciones en contra o vimos pancartas de no acudas, no vayas, ¿no? Y eso era parte de... Entonces... Ahora resulta que estamos del otro lado y tenemos la piel más sensible, ¿no? Es molesto.
10: Es que sí, o sea, digo, las formas como se hace. Ah, que por cierto, aunque digan que son mandados, ¿saben cómo recibieron al hijo del expresidente, no?
3: Sí, no.
10: Y la gente de Morena lo quiere.
3: Exactamente.
10: Porque yo he escuchado gente que trae su chalequito, que ellos mismos dicen, no, papá, era otra cosa, este es el cuate, ¿no? O sea, las marchas son tan manchado que a veces suenan hasta a manipulación, ¿no?
3: Sí, totalmente.
10: De uno y otro lado, ¿eh?
3: Sí, esto no es de un lado nada más. Es de uno y otro lado, como bien lo dice Estela. Pero bueno, pues hay que seguir caminando en esto que es la democracia, David, y que sí, definitivamente hay que, pues hay que llegar al fondo de las cosas. Y obviamente, ¿cómo vas a llegar al fondo de las cosas? Pues así de simple, yendo, caminando, viendo y analizando cada una de estas cuestiones, porque sí, hay cuestiones que dices, no, es que esto no es así, lo hicieron mal. Pues sí, pero a lo mejor desde tu postura lo ves mal, pero desde la postura de otras personas está bien. Entonces, aquí hay que dejar caminar, y vuelvo a insistir lo que dije hace año y medio, David, a la presidenta hay que dejarla trabajar, aunque aquí también le aumento, le agrego y digo esta cuestión de que, pues sí, hay que dejarla trabajar, pero que trabaje por los 130 millones de mexicanos, no por un partido.
10: En azul, verde, o...
3: Sí, no por un partido o un color, porque definitivamente esto es así. Esto
10: porque
3: es...
10: ya caímos en lo que, si no es a favor de Brinda, ya es en contra.
3: Uh-huh, sí, exacto.
10: O sea, no tienes razón.
3: Exacto.
10: Y es a favor de Brinda, así bienvenido, ¿no?
3: Ajá, exacto.
10: No puede ser así, porque ella ya ganó.
3: Sí, no.
10: Ella ya es presidenta.
3: Uh-huh, sí.
10: De todas y de todos.
3: Exactamente. Entonces, sí, de que, bueno, en este caso tú hiciste la aclaración, da su opinión de lo que se vivió el fin de semana. Pues sí, es una opinión, pero que también esa opinión puede ser, ¿saben qué? Es cuestión de partidos, y dejemos que los partidos se arreglen entre ellos, ¿no?
10: Porque, por ejemplo, aquí entonces también entraría otra pregunta, y tú lo decías más temprano, ¿no? El INE, pues, no, es como Profeco, ¿no?
3: Sí.
10: La señora Andrea Chávez quiere ser gobernadora.
3: Uh-huh.
10: Se podría utilizar también como un acto de pre-campaña.
3: Pues sí, pero aparte de todo, David, a la señora Chávez, ¿cuánto tiempo ya lleva en campaña? ¿Y qué le han hecho? ¿Qué le han dicho?
10: Nada.
3: Nada, absolutamente.
10: Ahí están las ambulancias, ¿no?
3: Exactamente. Hay muchas cosas que definitivamente, David, pues sí, se deben de controlar, y se deben de controlar bien. Porque de lo contrario, nos metemos a una anarquía en la cual, pues, todo mundo va a hacer lo que se le pega a su gana. Y todo mundo va a querer...
10: Se quejan de que no los dejaron pasar las pancartas, pero tampoco dicen nada del sujeto ese que pateó a un adulto mayor porque no quiso participar.
3: Exactamente. Y que todavía se burlaba, ¿no?, el tipo.
10: Ajá, y eso es violencia.
3: Exactamente.
10: Y eso no va ni con la democracia, como tampoco va con aquellos que siguen poniendo ahí en el X.
3: Uh-huh.
10: Ay, que regrese. Tampoco es democrático. Yo no consigo a alguien que diga que es totalmente democrático y piense que regresando una persona se puede hacer más democracia.
3: Pero bueno, David, gracias por tu reporte.
10: Cuídense mucho.
3: Hasta luego, buenas tardes. Y el dólar te toca a ti, mi estimado Enrique.
4: Sí, bajó 5 centavos el tipo de cambio. El dólar se comercializa en 17 pesos con 29 centavos en Bancos.
3: Pausa, regresamos.
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3: Y bueno, vamos con temas de la ciudad. para darle a usted pues esta cuestión que es importante, pues lo que se vive aquí en la ciudad. Ya déjeme le comento que ya después de casi cinco meses, ya por fin fue reabierta la estación del auditorio, la de la línea 7 del metro. Ya por fin reinició actividades este lunes y bueno, confirmó el sistema de transporte colectivo, confirmó la reapertura de la estación luego de que desde el 28 de diciembre del 2025 permanecía cerrada por trabajos de rehabilitación, esto de cara al mundial. La estación auditorio de la línea 7 se encuentra abierta y brindando servicio, indicó el organismo por medio de su cuenta de Twitter. Pues sí, es que cuántas cosas no hay ahí en el Auditorio Nacional, cuánta gente que va para Polanco, que va para Lanzures, que va para todas estas colonias, o que va incluso más para arriba hacia las Lomas, pues ocupa esta estación. Y sí, por cinco meses tuvieron que vérsela bastante, bastante, bastante difícil. Pero bueno, vamos con más. Se reparó ya la megafuga en Iztapalapa.
0: Sí, luego de más de dos días de labores ininterrumpidos, concluyeron los trabajos de reparación de la fuga de agua registrada en Ixtapalapa, la cual convirtió calles de la colonia Ampliación Los Reyes Culhuacán en verdaderos ríos y provocó inundaciones en al menos 40 viviendas y comercios. La Secretaría de Gestión Integral del Agua, Seguiagua, informó la noche del viernes que quedó reparada la tubería de 48 pulgadas del ducto que conecta el rebombeo Cerro de la Estrella con el tanque Cerro de la Estrella, mismo que se fracturó a la altura de la calle 5 de Mayo, casi esquina con Camino a los Reyes. La dependencia detalló que tras concluir la reparación, iniciaron los trabajos de relleno de excavación y compactación del terreno. Posteriormente se llevó a cabo la reposición de la carpeta asfáltica para restituir las condiciones de la vialidad.
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3: Pues ya estamos en la recta final de esto y ya están los horarios y las sedes para esta final que se va a jugar, se lo digo de una vez, se va a jugar el próximo jueves. Jueves es el partido de ida en punto de las 8 de la noche. O sea, me voy saliendo de aquí corriendo para llegar a verlo, ¿verdad? Entonces, esto va a ser en el Estadio Ciudad de los Deportes. Ajá. Ya fue anunciado, se hablaba que en el Puebla. Ya también me hizo favor mi compañero Javier Martínez de decirme que no, que la selección juega el viernes. Pero desde el miércoles va a haber actividades, sí, entonces sí, todo esto, y obviamente, pues no podría ser. Entonces va a ser el próximo jueves a las 8 de la noche en el Estadio Ciudad de los Deportes, y el partido de vuelta, la final, es el domingo 24 de mayo, en las 19 horas, en el Estadio Olímpico de Ciudad Universitaria. Entonces, pues ahí están ya los horarios, a las 7 de la noche el domingo, a las 8 de la noche el jueves, y pues ya, ahí está la información. Ya de usted depende si qué es lo que quiere hacer, si quiere preparar la botana desde temprano, si quiere hacer corajes desde temprano, pues hágalos, ¿verdad? Y total, ya, ahí quédese en su casita, ya no salga, o si tiene boletos, pues obviamente vaya usted al partido. Pero por lo pronto, Enrique, mil gracias.
0: Gracias, José.
3: Gracias, Cher. Gracias, Jess. Gracias, Paquito. Gracias, Francisco Ángel López. Gracias a Javier Martínez. Gracias a usted. Soy José Plaza y me quedo para servirle. Hasta mañana.

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2: Son las 7
1: en punto. 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

Amigos de Romántica 1380, ¿qué tal? ¿Cómo están? Saludos, ya estamos aquí con Luis Miguel, sí, romances con Luis Miguel, a continuación, a través de la frecuencia del amor Romántica 1380. Bueno, muy bien, Miki con nosotros nos cantó El día que me quieras, también Las pupilas de gato, y Contigo en la distancia. Muy bien, Paco Ángel, control de audio, soy Enrique López Poblano, teléfonos de contacto 55 66 1380 y 55 40.

Mi siguiente intervención, te cuento las actividades o lo que pueda haber en cuestión de Luis Miguel, sea en el aspecto personal o también artístico. 7:12.

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1: Aquí estamos con Luis Miguel a través de Romántica 1380. Escuchamos No me platiques más. También Oye, el aire huele a ti y es mejor. Un saludote para Irma Chirino, que nos está acompañando en Ixtapalapa. ¿Qué tal, Irma? ¿Cómo te va? Gracias por escucharnos en esta nochecita. Muy bien, ¿qué tenemos respecto a Luis Miguel? ¿Te acuerdas que la semana pasada cerramos la emisión reportándote que Luis Miguel andaba hospitalizado, andaba enfermito? Bueno, aquí el sitio de Famosos Univisión dice: Luis Miguel sí está hospitalizado. Reportan que el cantante continúa bajo cuidados médicos. Pues sí, el cantante continúa internado en un hospital de Nueva York. Según revelan a fuentes extraordinarias a El Gordo y La Flaca, Luis Miguel está siendo atendido por problemas del corazón desde la semana pasada. Esto según reportan. Y bueno, así continúan algunos medios. Otros hablan de cosas distintas. Por ejemplo, aquí hay una columna de Luis Magaña que dice: Luis Miguel, ni hospital, ni pleito, ni abandono. El Sol prepara vacaciones en la Riviera Francesa y analiza una posible docuserie sobre su vida. ¿Qué te parece? Bueno, vamos a ver. Ojalá que siga fluyendo la información para saber si efectivamente Mickey está enfermito o es puro cuento. Avanzamos.

Aquí estamos con Luis Miguel a través de Romántica 1380. Vamos a ver qué temas hemos escuchado. No sé tú, sueña y culpable o no. A través de Romántica 1380. Muy bien, a ver, ¿qué onda con Luis Miguel? ¿Cuándo surgió ese rumor de que pues estaba hospitalizado? Aquí el sitio de los 40 habla al respecto. La nota es de Arely Segura y dice así: ¿de dónde surgió el rumor? La información comenzó a circular el pasado 15 de mayo cuando la influencer Chamonix aseguró que el Sol de México habría sido ingresado en un hospital tras presentar molestias de salud. Poco después, programas de espectáculos como El Gordo y la Flaca retomaron la versión y señalaron que su pareja, Paloma Cuevas, habría acompañado al cantante durante la revisión médica. Incluso hablaron sobre problemas cardíacos. De ahí surgió todo. Después de que creciera el rumor, una cuenta de Instagram vinculada al cantante publicó un comunicado en el que desmiente la información y asegura que Luismi está bien de salud. ¿Qué te parece? Pues así las cosas. Ahora a las 7:39.

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1: Son las 7.
0: Con 46 minutos. 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

Bien amigos, escuchamos el tema Bésame Mucho, Todo o Nada y No Me Puedes Dejar Así, a cargo de Luis Miguel a través de Romántica 1380. Saludos donde quiera que estés. Recibe un saludote precisamente de Paco Ángel, que está en control de audio, y de Enrique López Poblano. Y bueno, enseguida viene Maximiliano, el que todo lo cura, el máximo exponente de las ciencias ocultas, que presenta un programa de sanación espiritual, un encuentro con la verdad, de reflexión, sabiduría y alto poder que no te debes de perder. 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Escúchalo mañana también con nuevo contenido a las 8 de la mañana, a las 12 del día, a las 4 de la tarde y a las 20 horas. A las 8 y cuarto de la mañana escucha también a Ángela Canet. Esto es Romántica 1380. Miki, te escuchamos. Que yo la quiero.

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3: Son las 8
2: en punto. 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
5: Hola, hola, hola, ¿qué tal? Queridos hermanos, apreciados oyentes, mi bella familia, reciban un saludo cordial y fraternal para todos y cada uno de ustedes que a diario nos escuchan a través de la Romántica 1380 AM. Estamos en vivo y en directo, hoy es día lunes 18 de mayo del año 2026. Queremos agradecerle a todas las personas que nos visitaron este fin de semana, a todas las personas que han venido también desde Puebla, Querétaro, desde la Ciudad de México, del Estado de México, desde Guadalajara, Tijuana, todas aquellas personas que se han tomado el atrevimiento y han venido a nuestra casa, a la casa de todos ustedes que está aquí en la Ciudad de México. Les queremos agradecer a todas aquellas personas que nos han dado el agradecimiento, nos han dado el testimonio, y que el Señor les bendiga por siempre. Mucho gusto, yo soy Maximiliano Santos. Mucho gusto, hermanitos de mi alma. Yo soy Maximiliano Santos, el director de la congregación Renacer, Fluir y Vivir. Somos una hermandad católica, apostólica y visitantes de la Iglesia Romana. Somos videntes, espiritistas, clarividentes, parapsicólogos, mentalistas, metafísicos. Somos misioneros de Dios y tenemos la capacidad física, mental y espiritual para ayudarle a solucionar cualquier tipo de problema, por difícil que parezca. ¿Es usted de aquellas personas que tiene problemas familiares, no le rinde el dinero, marchan mal sus negocios, no la ve llegar y siente usted que cada día va de mal en peor? Da un paso para adelante pero retrocede tres, no puede dormir, está usted cargando enfermedades extrañas, postizas o sobrenaturales, está usted sufriendo en silencio por culpa de esas enfermedades que ni siquiera los medicamentos le están haciendo efecto. Aguas, mucho cuidado. No culpe a los médicos, no culpe a los doctores. Tenemos que ser conscientes que en esta vida existe más la envidia y la maldad que la propia caridad. Cara vemos, corazones no sabemos. Y recuerden que hay personas que son felices haciéndole el daño a los demás. La envidia, queridos hermanos, tenemos que cuidarnos mucho. Por favor, tenemos que ser reservados, porque la envidia es algo desagradable. Y si usted está pasando por una mala situación, no ha logrado triunfar, no ha encontrado el éxito, o está cargando una enfermedad extraña, o está viviendo algo paranormal, quizás su problema, su caso, quizás esas irregularidades extrañas que están pasando en su vida sean por culpa de la envidia, de la maldad, de la brujería, de la traición o de la venganza. Es por eso que hoy lunes 18 de mayo del año 2026 los invitamos para que llamen y participen únicamente con su nombre y la fecha de su nacimiento, y nosotros, sus hermanos, los guías y consejeros, expertos y profesionales en las ciencias ocultas, a través de su nombre y la fecha de su nacimiento vamos a hacer un estudio espiritual, vamos a realizar un recorrido ancestral en donde le vamos a hablar con la verdad y le vamos a decir sin temor a equivocarnos quién le quiere, quién le ama, quién le engaña o quién por odio, envidia o maldad se atrevería a hacerle algún tipo de daño. 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Les invito para que saquen una pluma y una hoja, que más adelante estaremos dando nuestra dirección y nuestras líneas telefónicas. Y recuerden que nosotros destruimos la brujería, contrarrestamos la maldad, exorcizamos en el nombre de Dios cualquier tipo de maleficio, curamos enfermedades extrañas, sacamos cualquier tipo de entierro, y todo lo hacemos gracias al poder de la fe, de la oración, gracias al poder divino que es el poder de Dios. Recuerden que sin la voluntad de Dios no se mueve la hoja de un árbol. ¿Ya tenemos llamadas? Claro que sí. Vamos a darle la oportunidad a las personas que quieren participar al aire. Entonces recuerde la línea de celular, mensaje de texto y mensaje de WhatsApp para que llamen vivo y en directo hoy lunes 18 de mayo del año 2026. 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
6: Mi papá me dejó una casa donde vivía mi hermana. Le fui a pedir de favor que se fuera. Me empezó a hacer daño, me dolían mis piernas, no tenía yo ganas de levantarme de la cama. Usted me enseñó el rostro de ella, que me tenía atada en una cama. Hermanito Maximiliano, ya tengo la casa que me dejó mi papá, y que Dios le bendiga.
5: Comprobamos con hechos y todo lo hacemos gracias a Dios, que nos ha dado el don, la sabiduría, el conocimiento y el poder. Tenemos llamadas y le vamos a dar la oportunidad a las personas que quieren participar en vivo y en directo. Hola, ¿qué tal? ¿Con quién tengo el gusto?
7: Con Rosalba Núñez.
5: Mi querida y apreciada Rosalba Núñez, ¿es la primera vez que llama o ya nos visitó?
7: No, ya tiene un año exactamente, que los fui a visitar, y que también estoy agradeciendo porque usted me ayudó con mi suegra.
5: Qué bueno, hermanita. Estamos al aire. Quiero que por favor le cuente a los oyentes, mi querida Rosalba, cuáles eran sus problemas, qué la animó a que nos visitara a nosotros.
7: No, pues la verdad, que me limpiara mi casa, que me ayudara con los problemas que tenía y la persona que los estaba haciendo, ¿no? Y la verdad, con mi pareja, los problemas, ¿no? Y se oían muchas cosas en mi casa, que movían las cosas, que las aventaban. Todavía hasta yo estaba todo calladito y empezaba a decir, ¿y ahora? Dije, no, pues, fuimos y no era nada. Era una cosa que andaba allí y usted la retiró de mi casa, hermanita.
5: Yo recuerdo muy bien que usted llegó un poco asustada y preocupada. Aparte de eso, ya le habíamos curado a su mamá, porque a usted la recomendó fue su mamá, ¿verdad?
7: No, mi mamita sí nos ayudó, porque nos dio el contacto con usted para que pudiéramos limpiar nuestra casa, porque ya no se podía vivir.
5: Tenía también problemas con su suegra, pero bendito sea mi Dios, que después de que retiramos todo eso malo, todo eso negativo que le habían hecho sus propios vecinos en su propia casa, su suegra cambió inmediatamente, ¿verdad? Ahora su suegra es una mujer amorosa, tranquila, se apoyan, se quieren y se valoran y se respetan.
7: Ya no es desconocida, ya no está con sus envidias.
5: Qué bueno, mi amor. ¿Usted qué le puede recomendar a todas aquellas personas que tienen problemas familiares, aquellas personas que no han tenido suerte para nada o que están pasando por una mala situación porque sienten presencias paranormales o escuchan ruidos extraños o espantos?
7: Recomiendo al hermanito, porque la verdad sí vino a limpiar mi casa y también mi... Así que me estaría en este mundo, ¿no?
5: ¿Cómo se siente hoy en día después de que usted ya quedó curada, sanada, liberada, restaurada y magnetizada?
7: Yo ya me siento una persona diferente. Inclusive hasta mi familia ya se comporta mejor, y estamos sin problemas que se nos estén moviendo las cosas o que sigan ruidos. Simplemente hasta mi suegra ya se une más a nosotros.
5: Qué bueno, me da mucho gusto. ¿Y yo le enseñé el rostro, la cara de la persona que le estaba haciendo el daño?
7: Ay, sí, la verdad, esa persona no sabe lo que hizo, porque todo se regresa.
5: Que mi Dios los perdone.
7: Ah, no, es que la verdad, Dios sabe por qué hace las cosas, Dios no se guarda nada.
5: Y recuerde que yo le dije a usted desde un principio que era importante no guardar rencor, no tomar venganza ni pagar con la misma moneda.
7: No, ser bueno en esta vida y en la otra y en la que sigue, porque la verdad hay que ser un ser de luz.
5: Y todo hay que dejarlo en manos de Dios. Lo importante es que usted ya está bien, ¿de acuerdo, hermanita?
7: Perfecto a usted, hermano, porque también lo recomiendo para que toda la gente vaya con usted y también mejore sus calidades de vida, sus abundancias, sus casas, su salud, para que esté mucho mejor, porque la verdad no hay nada como su ayuda, hermano.
5: Qué linda, Rosalba, muchísimas gracias. Que mi Dios la siga bendiciendo cada día más. Y que el Señor me la bendiga a usted, a sus familiares, a su esposo, a su suegra, a su mamá. Y me da mucha alegría que ya todo está en paz, amor y armonía.
7: Así sea, hermano.
5: Que Dios la bendiga. Muchas gracias por participar.
7: Gracias, hermano.
5: Y de esta forma, como comprobamos, qué felicidad, me da mucha alegría escuchar a las personas que antes dudaban o que tenían problemas y que no creían o que pensaban que porque obran bien y actúan bien no les puede pasar nada. Tenemos que ser conscientes que la maldad no tiene escrúpulos y en esta vida existe más la envidia y la maldad que la propia caridad. Por eso es importante que no se confíen ni siquiera en la propia familia y que hagamos todo con amor y con mucha fe y devoción, porque Dios todo lo puede y sin la voluntad de Dios no se mueve la hoja de un árbol.
8: Soy casada, tengo 4 hijos, pero mi marido me fue infiel en diferentes ocasiones. Teníamos demasiados problemas. Les puedo comentar que al día de hoy vivimos en un hogar de abundancia y ya somos felices gracias a la ayuda del hermanito Maximiliano.
5: Todo esto es gracias a Dios, gracias a nuestro Padre Celestial, misericordioso y omnipotente, que nos ha dado el don, la sabiduría, el conocimiento y el poder para ayudarle a todas aquellas personas que están sufriendo en silencio. Estamos al aire a través de la Romántica 1380 AM. Hoy es día lunes 18 de mayo del año 2026. Alisten el vasito con agua, que a continuación vamos a hacer la poderosa y milagrosa oración. Y siguen entrando llamadas, mensajes de texto y mensajes de WhatsApp con el mayor de los gustos. Seguiremos dando respuesta, ayuda y contestación. Recuerden que nosotros somos las mentes más poderosas y acertadas de la nueva generación del espiritismo y de la clarividencia a nivel mundial. Destruimos la brujería, contrarrestamos la maldad, exorcizamos en el nombre de Dios cualquier tipo de maleficio, sacamos cualquier tipo de entierro, comprobamos con hechos y atendemos en nuestra casa consultorio, la casa de todos ustedes, que está en la calle Real de Romita número 7, en la mera esquina con avenida Cuauhtémoc, Colonia Roma Norte. 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Hacemos amarres de amor eterno. Nosotros tenemos los secretos milenarios para ayudarle a curar a usted esas enfermedades extrañas, esas enfermedades que, a pesar de los exámenes, de los medicamentos,

0: 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Vamos a hacer la oración con el vasito con agua. Queridos hermanos, repitan conmigo: gracias, Padre amado, por la vida, por la salud, por los sagrados alimentos, por la familia, por el trabajo. Infinitas gracias por todo, Señor. Perdona nuestros pecados, nuestros errores, malos pensamientos, malos actos, malos comportamientos. Perdónanos todo lo malo, lo negativo, lo adverso y lo contrario, Padre amado. Concédanos mucha salud, demasiada sabiduría, Señor. Bendice esta agua y bendice a todas aquellas personas que tienen este vasito con agua y que están escuchando este programa en vivo y en directo hoy, lunes 18 de mayo del año 2026. Llénalas de bendiciones, salud, sabiduría, que en sus hogares reine la paz, el amor y la felicidad y la abundancia por los siglos de los siglos. Amén. Vamos a beber el primer sorbo en el nombre de Dios Padre. Vamos a beber el segundo sorbo con agua en el nombre de Dios Hijo. Y vamos a beber el tercer sorbo con agua en el nombre del Espíritu Santo. Amén, amén, amén. Queridos hermanos, ánimo y para adelante como el elefante con pasos de gigante. Que el Señor los bendiga. Hasta la próxima.
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2: Son las 8...
1: con 16 minutos. 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
1: Son las 8
0: con 28 minutos. 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
1: Son las 8.
0: Con 44 minutos. 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
1: Son las 9
0: en punto. 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
4: Sean todos bienvenidos a un programa más que estamos realizando, la Tribu Tisoy, como de costumbre, quien les habla, Maraisa Tisoy, en representación de toda mi tribu, de los curanderos, de los rezanderos, porque eso es lo que somos. Somos personas especialistas en liberación de cualquier tipo de males. 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Bueno, acá tenemos muchos mensajes, muchas personas que están necesitando una orientación. Acá tenemos a la señora Laura, la amiga Laura, me pregunta por la salud de su señor. Bueno, acá tengo la fecha de nacimiento de su señor. Gracias por enviarme también la fotografía y nombre completo. Bueno, mi estimada, ya estuvimos realizándole una consulta espiritual a su señor. En esa consulta espiritual, mi querida y estimada señora, por lo que yo estoy visualizando, acá hay algo malo, muy malo. Usted sabe que su señor tuvo problemas de salud y estos problemas de salud lo obligaron a dejar su empleo, que era un empleo muy bueno. Pero le voy a comentar. A su señor le hicieron una brujería, le hicieron algo muy malo, y esto se lo hizo una persona cercana que decía ser amigo de él. Porque cuando a su señor lo sacaron por cuestiones de salud, de inmediato ese puesto lo tomó uno que ustedes saben que es supuestamente muy amigo de su señor. Esta persona fue donde un palero negro. Esta persona le colocó una porquería a su esposo. Todo esto para que él se saliera del empleo y él quedarse con el puesto de su señor. Por eso le voy a decir, la enfermedad que tiene su señor no es natural, es puesta. Usted tiene que venir lo más pronto posible. Si usted no me puede traer a su Señor, hágame el favor y me trae la orina. Me va a traer la orina de su Señor. Me va a traer un poquito de la tierra de su casa, porque yo le voy a hacer una sanación y le voy a demostrar a usted con hechos que su Señor es víctima de algo malo. Después de que yo le haga la sanación, la curación indígena a su esposo, y usted lo va a ver que ese hombre ya se va a levantar de la cama y se va a recuperar y va a volver a ser esa persona que era anteriormente. Muchas gracias por confiar en Maraisa. Espero venga lo más pronto posible. 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
4: Queridos hermanos, continuamos con este maravilloso programa 222-585-1862. Bueno, vamos a darle respuesta acá al señor Alfredo. Ay, Dios mío, señor Alfredo, usted me está mandando un WhatsApp. Pues, ¿cómo le puedo decir, mi querido y estimado amigo, que la respuesta que le voy a dar es bastante fuerte? Pero bueno, es preferible una gota de verdad que un océano de mentira. Le voy a decir, usted me envió la fotito de sus parejas, los datos y todo. Le voy a comentar. Su pareja le está engañando nuevamente y lo está haciendo con el mismo chavo que le engañó hace 3 años. Usted ya lo viene sospechando, por eso usted le está escribiendo a Maraisa Bisó. Si usted quiere que ya esto cambie para siempre, yo le invito, mi estimado amigo, véngase a una consulta. Estamos acá en la Ciudad de México. Aquí estamos en la calle Isabel la Católica. Estamos a pocas calles del Zócalo. Venga, yo le voy a hacer un trabajo, porque yo sé que usted no quiere dejar a la mujer, pero tenemos que hacer ya un trabajo para que no te vuelva a engañar, para que estas dos personas se alejen para siempre y solamente te sea fiel a ti. Bueno, recuerden, mis queridos amigos, 222-585-1862. Acá tenemos otra persona que nos escribe un WhatsApp. Este es Ramiro. Usted me está preguntando sobre el tema del juicio. Le voy a comentar. Ese juicio está bastante bloqueado, está bastante trabado. Usted se puso a comentarle a Titiri y a Mundachi por todos lados que usted iba a recibir ese dinero. Lamentablemente, esto llegó a los oídos de personas malintencionadas. Han lanzado un maleficio mental y un maleficio visual a eso que usted tanto anhela de corazón. Yo le voy a invitar, usted debe de venir acá a mi consultorio en la Ciudad de México. Estamos en la calle Isabel la Católica al 45. Usted debe de venir, que yo le voy a destrabar, le voy a desbloquear ese juicio para que usted reciba el dinero. Pero le pido de favor, calladito se va a ver más bonito, mijito. No lo cuente a la demás persona, porque lo único que hace es generar envidias maléficas. Vamos en estos momentos a unos mensajitos especiales.
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4: Continuamos, 222-585-1862. Tenemos acá, vamos a ver, aquí tengo al señor Pedro. Al amigo Pedro, Pedrito. Tenemos acá nombres completos, fechas exactas de nacimiento. Y también sobre el tema, bueno, mi señor, usted me comenta que ya ha tocado varias puertas a personas que salen por radio y a personas que salen por televisión. Bueno, usted me está preguntando y me mandó fotografía de su propiedad porque usted sospecha que allá sí hay un tesoro. Prácticamente ha confiado en personas que lamentablemente se han burlado de su fe. Le quiero comentar que esa fotografía que usted me envió de esa propiedad de la tierra,

0: bendecida. Usted heredó de su padre esta propiedad. Su padre, antes de fallecer, le dijo que él ya lo había intentado y que ahí había un tesoro, y eso es verdad. Pero ahora le quiero comentar, tienes que tener cuidado porque ese tesoro está siendo resguardado. Hay un resguardo por un espíritu que está ahí. Hay unos huesos de ese espíritu que es el protector de ese maravilloso tesoro. Usted tiene que venir, va a venir con Maray Satisoy, va a traer tierra de allá. Vamos a hacer una invocación y le vamos a ayudar a usted para que usted hable directamente con este espíritu y le pida a ese espíritu que le regale la bendición que tanto desea su corazón. 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Bueno, mis queridos hermanos, muchas gracias por su atención. Maravillosas y bendiciones, luz y esperanza para todos en su casa. Me despido, se despide mi tribu, Huachurimandú.
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3: Son las 9:15.
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2: Son las 9.
0: Con 30 minutos.
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1: Son las 9.
0: Con 46 minutos. 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
2: Son las 10
0: en punto.
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Son las 10 con 15 minutos. 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
1: Son las 10
0: con 30 minutos. 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

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Son las 10 con 44 minutos. 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

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Son las 11, con un minuto. 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
1: Son las 11.
0: Con 13 minutos. 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
1: Son las 11
0: con 30 minutos. 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

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Son las 11. Con 46 minutos. 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
1: Son las 6
0: en punto. 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
6: Hola, hola, bienvenidos, ¿cómo están? Estamos hoy en un nuevo episodio de Ya Oíste. Hoy les traigo un tema muy interesante, poco conocido, que incluso yo al momento de investigar, la verdad me quedé con muchísimas dudas. Y tener el privilegio el día de hoy de poder contar también con un especialista en el área es algo que, wow. O sea, definitivamente vamos a aprovechar y vamos a sacar todas esas duditas. Es un tema que, pues no creo que muchos hemos escuchado, yo me incluyo en esa parte. Es la lucidez terminal. Pero para yo no quitarle la palabra a nuestra querida invitada, a nuestra querida doctora Adriana Baltasar Bastidas, una especialista en geriatría y cuidados paliativos. Bienvenida, doctora, ¿cómo se encuentra?
7: Muchas gracias, muy contenta, muy feliz de poder estar aquí el día de hoy para compartir este tema que me gusta mucho, me apasiona y creo que es importante que lo conozcamos.
6: Pero antes que nada, me gustaría que nos explicara un poquito a qué se relaciona o qué es la lucidez terminal, porque yo me imaginaba una cosa y ya cuando leí, pues era completamente otra.
7: Claro, mira, la realidad es que la lucidez terminal es un episodio súbito, inesperado de claridad mental y como de un aumento súbito de energía en un paciente que ya está en el contexto de una enfermedad terminal, ya en una situación pues al final de la vida o previa a la muerte. Este episodio pues es súbito, dura generalmente un periodo muy corto de tiempo y lo importante es que se presenta una conexión como muy inesperada, muy súbita, pero a la vez relevante tanto para el paciente como para quienes lo rodean, ¿no?
6: Claro.
7: Imaginémonos, la situación de lucidez terminal es cuando yo tengo a un ser querido, a un, un enfermo, un ser querido, que ya tiene una enfermedad pues muy avanzada, en un estadio terminal prácticamente, que ya sabemos que quizá el final se acerca,
6: okay.
7: Que ya tiene cierto grado de desconexión con su entorno, que quizá ya no logramos entablar una conversación con él, ya no nos contesta quizá nuestras preguntas, ya no nos pide alimento, líquido, etcétera, y de repente de manera súbita tiene un rush de energía, tiene otra vez entabla una conversación, otra vez logra comunicarse con nosotros, nos pide alimentos, nos pide un refresco, nos pide algo que antes ya no hacía.
6: Ya no.
7: Eso es la lucidez terminal.
6: Estaba viendo que en este tipo de situaciones, pues lo impactante es para la persona también que es, lo está acompañando, ¿no? Porque creo que piensa que todo volvió a la normalidad, ¿no? Entonces yo creo que ahí es un tema pues delicado en el aspecto en el que, pues, claro, ¿quién no quisiera ver a su familiar volver otra vez a hacer sus actividades, que salga de esa enfermedad? Pero lo que estábamos leyendo y lo que estamos platicando, doctora, es que a veces pues es cuestión solamente de horas o de días, ¿no?
7: Exacto. Generalmente cuando nos enfrentamos a un episodio de lucidez terminal, nos está indicando que seguramente el final ya se acerca. Una realidad es que es imposible predecir cuánto tiempo nos queda de vida.
6: Claro.
7: No hay forma, no hay alguna forma que con certeza nos ayude a esto, ¿no? Si bien hay algunos factores pronósticos y algunos puntos, a lo mejor parámetros de laboratorio, parámetros clínicos, etcétera, que nos orientan a que el final ya se acerca, la realidad es que muchas veces los pacientes no se comportan como en los libros y pues desafían, ¿no?, a estos pronósticos. A veces el fallecimiento puede ocurrir pues en las siguientes horas, en los siguientes días, 7 días, o a veces no. A veces los pacientes pues desafían esas posibilidades, y lo que pareciera ser un episodio ya de lucidez terminal, pues no, resulta que fue simplemente una lucidez paradójica, se llama, cuando ya no es, no ocurre la muerte de manera inmediata, ¿no?, sino que a lo mejor presenta esta lucidez, y el fallecimiento puede ocurrir en meses incluso.
6: Pero ahora, por ejemplo, doctora, estábamos hablando de enfermedades terminales, ¿no? Uh-huh. Y Hay, por ejemplo, una estadística, de la edad en la cual se presenta más este tipo de lucidez terminal.
7: Sí, generalmente se ha observado que predomina en pacientes ya adultos mayores, en pacientes geriátricos, y específicamente se empezó a observar este fenómeno en pacientes con enfermedades neurodegenerativas.
6: Okay.
7: Como las demencias, la enfermedad de Alzheimer, la demencia vascular, las demencias mixtas, otro tipo de condiciones ya de deterioro cognitivo, en estos pacientes como tal se empezó a observar los cuadros de lucidez terminal. Por lo tanto, pues es más frecuente que un paciente presente lucidez terminal ya en edades avanzadas, ¿no? Estamos hablando 80 años o más. En realidad, cualquier paciente que presente una enfermedad terminal propiamente, uh-huh, llámese un cáncer en un estadio avanzado, una insuficiencia orgánica, por ejemplo, una falla cardíaca, una enfermedad renal crónica, una enfermedad hepática avanzada, etcétera. Cualquier paciente que se encuentre en esa situación de terminalidad o al final de la vida puede presentar un episodio de lucidez terminal, aunque pues se ha observado o se ha descrito con mayor frecuencia en pacientes mayores con demencia.
6: En la parte psicológica o emocional, ¿cómo es que lo estudian o lo abarcan? Porque creo que es un poquito más, lo vemos en físico, ¿no? Claro. Que me duele algo, tengo malestar, pero ¿cómo? O sea, esa es una parte muy interesante, doctora.
7: Fíjate que en el ámbito de los cuidados paliativos, que es como mi área de especialidad, además de la geriatría, realizamos una evaluación de varias esferas del individuo, ¿no?, de la persona. Una esfera biológica, que estamos hablando justo de los síntomas físicos, el dolor, náusea, vómito, sueño, etcétera. Los síntomas emocionales o psicoemocionales, que estamos hablando ahí de cómo afronta su diagnóstico, cómo afronta una pérdida, posibilidad de trastornos de ansiedad, de depresión, incluso el duelo anticipado, ¿no?
6: Claro.
7: De saberse perdiendo su estado de salud. Y también abordamos la esfera espiritual, que muchas veces en la medicina pues difícilmente la abordamos, ¿no? Y en cuidados paliativos sí es súper importante realizar el abordaje de esas creencias que tiene el paciente, ¿no? Si es una persona que se considera espiritual, si tiene alguna creencia, alguna religión.
6: Okay.
7: Espiritualidad va mucho más allá de la religión.
6: Claro.
7: Pero bueno, es como una esfera muy importante también que evaluamos, y ahí pues vaya en el aspecto psicológico o emocional, es donde pues vamos indagando este tipo de síntomas, ¿no? Si el paciente presenta algún cuadro de depresión, compatible con depresión, con ansiedad, con este duelo anticipado, ahí es donde nos vamos dando cuenta y pues por supuesto, al darnos cuenta, logramos integrar un diagnóstico y dar un tratamiento en esa situación.
6: Antes de terminar, doctora, a mí me gustaría que, pues, no sé qué mensaje para todos aquellos que están en el sector de salud, porque es un tema, como bien dijimos, que no muchos tienen el privilegio de poderlo ver personalmente o de saber qué les puede dejar a esas personas que están en el sector médico y a las personas que están fuera de.
7: Yo creo que muy importante, no olvidemos que los cuidados paliativos se deben de brindar de una manera oportuna por un equipo. Paliativos no es nada más una persona, el paliativista es un equipo de el médico, enfermería, psicología, nutrición, vaya, somos un equipo de varios integrantes que nuestro objetivo es siempre acompañar y aliviar síntomas, ¿no? Aliviar síntomas físicos, emocionales, espirituales, este sufrimiento, para dar confort, para dar calidad de vida, calidad de muerte también. Y creo que un punto bien importante es que como profesionales de la salud, nadie nos enseña afrontar la muerte. Esa es la realidad. Tal vez los que estamos en el área de paliativos lo sabemos hacer.
4: Claro.
7: Pero en medicina nos enseñan a curar, siempre a curar. Y pues no siempre podemos curar,
4: curar
7: alguna enfermedad. Y es importante que cuando ya no podemos curar, entonces siempre acompañemos, siempre busquemos dar confort, calidad de vida, aliviar síntomas, acompañar. Eso es la clave. Es un tema delicado, pero muy bonito, y creo que se presta reflexión.
6: Así es, y pues muchísimas gracias, esperemos verla aquí de nuevo, doctora, y gracias a todos los que se quedaron hasta esta parte del podcast. Nos vemos en el siguiente episodio. Gracias, doctora, y hasta pronto. Yo soy Génesis Aines, esto fue un episodio más de Ya Oíste. Adiós.
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Son las 6 con 14 minutos. 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
2: Son las 6
0: con 31 minutos.
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2: Son las 6:48.
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3: Sean todos bienvenidos a un programa más que realizamos con todo el corazón, con todo el cariño, la tribu Tisoy, quien les habla, su amiga y consejera de hoy, mañana y siempre, Maraisa Tisoy. 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Usted, mi querido hermano que me está escuchando en estos momentos, que se siente mal, que se siente su cuerpo totalmente desvanecido, que no sabe por qué, en vez de mejorar, cada día va de atrás para adelante. No progresa en su salud. Usted que toma medicamentos y medicamentos y nada que logra sanar su cuerpo, nada que logra usted liberarse de eso que está en estos momentos padeciendo. Acá nos encontramos en la Ciudad de México, realizando ayudas indígenas y espirituales. 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Usted que tiene su negocio y que no sabe qué hacer con ese negocio, que en vez de salir hacia adelante va hacia atrás, nada de ventas, nada de progreso, y usted se pregunta, ¿qué está sucediendo? 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Cuidado, usted puede estar siendo víctima de una brujería, puede estar siendo víctima de una hechicería, porque lamentablemente la gente de mente recochambrosa existe. Existe esa persona que es capaz de tirar un mal. Se van al panteón, recogen tierra de panteón, la preparan y van y le tiran al negocio, van y le tiran a la casa, para que usted que me está escuchando en estos momentos esté en fracaso, esté en miseria. 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casa, en su negocio. ¿Cuántas personas llaman a Maraisa Tizoy y le preguntan: Maraisa, veo lumbres en mi casa, me han comentado que tengo un tesoro, pero lamentablemente se han conseguido con personas que no le han acertado, que no le han ayudado? Acá está Maraisa Tizoy para servirte. Puedo visitarte en tu casa, investigar bien si tienes ese tesoro y te puedo ayudar, porque eso es lo más importante, darte el apoyo para que tú puedas sacar ese tesoro, para que puedas ser feliz, para que salgas de la pobreza, para que salgas de la miseria. Bueno, tenemos muchos mensajes, muchas personas que en estos momentos se están comunicando con Maraisa Tizoy, que quieren una asesoría, que quieren una guía espiritual. Todo problema, mi querido amigo, todo problema tiene solución y toda enfermedad tiene curación por el Padre, Hijo y Espíritu Santo. Si usted a mí me apoya con su fe, mi querido hermano, todo se puede. Bueno, acá tenemos una persona que se está comunicando con nosotros. Vamos a colocarla en línea para que en estos momentos todas las personas... ¡Wow! Tenemos varias llamadas. Tenemos acá una llamadita también. Pero bueno, vamos a darle prioridad a esta persona. Muy buenas tardes, mi querida amiga. ¿En qué le podemos servir?
4: Mira, doctora Maraisa, yo te he visto, he sabido cosas que has hecho, has ayudado a mucha gente.
3: Me has visto por AMAS, ¿verdad?
4: Sí.
3: Por la tele. Ah, bueno, eso está bien. También a todas las personas me pueden ver por el gráfico también, el diario El Gráfico, también sale Maraisa Tizoy y la tribu Tizoy allí para que toda aquella persona que necesite el apoyo. Bueno, mijita, dame por favor tu nombre completo y tu fecha exacta de nacimiento.
4: Carolina Hernández Pérez, soy del 20 de noviembre de 1972.
3: Bueno, vamos a tirar las baracas, vamos a tirar el tarot, vamos a pedirle a los espíritus de luz y de la pradera que nos regale, pues, la sapiencia indígena para poderte orientar. Bueno, mi señora, mira, aquí le está saliendo la primera carta. Se ve tristeza en su corazón, señora. Se ve una separación. ¿Hace cuánto tiempo te separaste de tu pareja? Porque está acá una separación, ¿eh?
4: Sí, ya tiene apenas como 2 años.
3: Como 2 años. Bueno, también acá me está saliendo, amiga mía, muy bueno, mijita, acá sale de que se separaron porque pues él te montó el cuerno. Él te montó el cuerno y lamentablemente con una mujer que no lo valora, una mujer que solamente lo está usando económicamente.
4: Así es.
3: Bueno, mamita, mira, te voy a decir algo. Tú tienes que tener mucho cuidado porque esa mujer a ti te trae un coraje muy grande. Esa mujer se fue al panteón y hizo un preparado. Porque esa mujer tiene una tía que trabaja con la Santa Muerte la Negra. Esa persona te tiró una porquería a las afueras de su casa. Como usted siempre sale bien tempranito, mijita, usted pisó esta porquería. Esto lo pisó usted con su pierna derecha. Desde ese momento que usted pisó este mal, mijita linda de mi corazón, usted se está sintiendo mal. Le duele la cabeza. ¿Hace cuántos días te duele la cabeza?
4: Tiene unos 20 días.
3: Hace 20 días. Y ese malestar que estás teniendo en las piernas, que sientes como que un hormigueo y como si te dolieran y como que a veces se desmayan, que no puedes caminar mucho, ¿hace cuántos días?
4: Eso ya tiene como un mes.
3: Como un mes. Bueno, mijita, ¿y hace cuántos días usted está sintiendo algo raro y extraño que se le mete como a eso de las 12 de la noche? Como que eso trata de poseer su cuerpo.
4: Pues no tiene mucho, tendrá unos 10 días.
3: Bueno, eso que le estoy hablando a usted, mi querida señora, es el trabajo negro que esta mujer le mandó a colocar. Porque esta mujer lo que desea y quiere de corazón es que este hombre no la busque más. Usted sabe que a pesar que ese hombre se retiró, él la sigue buscando y él le manda dinero y él le dice que la quiere, pero que no sabe por qué no puede seguir con usted.
4: Sí, así es.
3: ¿Usted quiere volver con ese señor?
4: Sí.
3: ¿Está dispuesta a perdonar la traición?
4: Pues por amor, sí.
3: Usted todavía lo ama, ¿verdad?
4: Sí.
3: Usted ha sido una mujer que estuvo en todo el proceso de él y no es justo que ahora que él le está yendo bien, usted quede totalmente descartada de la vida de él. Bueno, mi señora, mire lo que vamos a hacer. Yo le voy a pedir de favor que usted venga lo más pronto posible, porque yo la voy a ayudar a usted. Voy a hacer un trabajo indígena, voy a cortar ese daño que ella le ha colocado, voy a cortar el amarre sexual que ella le tiene a ese hombre y la voy a ayudar para que usted recupere el amor de ese hombre. Le voy a hacer una protección indígena con la pata de res y la pata de conejo para que no le vuelvan a dañar. Yo le espero lo más pronto posible. ¿Cuándo puede venir, hijita?
4: Por mí mañana mismo, nomás díganme a qué horas.
3: Mire, yo la voy a estar esperando a las 10 de la mañana. Yo me encuentro acá en la Ciudad de México, En la Ciudad de México yo estoy en la zona centro, en la zona centro. Ahorita, después de terminar este programa, le van a mandar la ubicación para que usted la tenga y venga con la mera seguridad. Hágame el favor, señora, tráigame fotografía de este señor, pero la fotografía más vieja, cuando ustedes estaban en la flor de la felicidad. Bueno, mi señora, muchas gracias por su llamada. ¿Qué tiene usted que decirle al público?
4: Pues que yo confío mucho en usted. Usted que hace cosas muy buenas y más que nada ayudar a gente.
3: Bueno, mi hijita, va a ver que yo le voy a poner de para atrás a ese hombre y van a ser felices nuevamente. Dios la bendiga y gracias por su llamada.
4: Gracias.
3: Bueno, mis queridos hermanos, continuamos con este maravilloso programa. 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Esa es la línea, amiga, donde usted puede llamar en este momento. 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Bueno, mis queridos hermanos, muchas gracias por su atención. Dios me los bendiga.
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2: Hola, ¿qué tal? Un saludo cordial y fraternal para todos y cada uno de ustedes, queridos hermanos, apreciados oyentes, que mi Dios y la Virgen de Guadalupe los bendiga por siempre. Estamos al aire a través de la Romántica 1380 AM. Hoy es día martes 19 de mayo del año 2026. Mucho gusto, yo soy el hermanito Maximiliano. Soy espiritista, vidente, clarividente, parapsicólogo, psicólogo, mentalista, metafísico. Soy el director de la congregación Renacer, Fluir y Vivir. Mucho gusto, mi nombre es Maximiliano Santos Internacional. Somos una hermandad católica, apostólica y visitantes de la Iglesia Romana. Somos misioneros de Dios y tenemos la capacidad física, mental y espiritual para ayudarle a solucionar cualquier tipo de problema, por difícil que parezca. Descubrimos lo paranormal y a cualquier enfermedad, por extraña, oculta, maligna o sobrenatural que parezca, le damos la cura a través del poder de la fe, de la oración y a través de la imposición de manos, a través del poder divino que es el poder de Dios. Este es un programa de sanación espiritual y un encuentro con la verdad, y queremos invitar a todas aquellas personas que tienen problemas, dudas, preguntas, aquellas personas que tienen enfermedades extrañas, que no han tenido suerte para nada. Queremos invitarlas para que llamen y participen, porque a través de su nombre y la fecha de su nacimiento, nosotros, sus hermanos, los guías y consejeros, expertos y profesionales en las ciencias ocultas, nos vamos a encargar de hacer un estudio espiritual, vamos a realizar un recorrido ancestral y le vamos a hablar acerca de su pasado, de su presente y de su futuro. Le vamos a decir sin temor a equivocarnos quién le quiere, quién le ama, quién le engaña o quién por odio, envidia o maldad se atrevería a hacerle algún tipo de daño. Tenemos que ser conscientes que en esta vida existe más la envidia y la maldad que la propia caridad. Cara vemos, corazones no sabemos. 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Y también los quiero invitar para que alisten un vasito con agua, porque al finalizar este maravilloso programa siempre hacemos una oración en donde damos gracias, pedimos perdón y ponemos nuestras súplicas ante nuestro Señor Jesucristo. Hoy es martes 19 de mayo del año 2026. Que vivan las mamás. Feliz día, feliz mes a todas las madrecitas. Que vivan las mujeres. Y vamos a escuchar este testimonio y continuamos con el programa a través de la Romántica 1380 AM.
3: Mi nombre es Abundia. Solamente quiero darle las gracias al maestro Maximiliano, ya que gracias a él yo me curé. Tenía una enfermedad muy pues rara y no hallaba la cura. Iba a los médicos, iba uno tras otro y nunca me curé. Pero gracias a la ayuda del maestro todo fue diferente. Ahora me encuentro muy bien de salud y recuperada. Ahora recuperé mi vida. Les invito a todos para que asistan con él. De verdad que es una maravilla.
2: Comprobamos con hechos y tenemos llamadas. Vamos a darle la oportunidad a las personas que quieren participar en vivo y en directo. Hola, ¿qué tal? ¿Con quién tengo el gusto?
4: Con Manuela Pérez.
2: Mi querida hermana Manuela Pérez, bienvenida al programa. ¿Es la primera vez que nos llama o ya nos visitó?
4: No, ya los había escuchado hace más o menos entre 2 años y medio.
2: Perfecto, ya nos lleva escuchando 2 años y cacho, pero hasta ahorita es la primera vez que llama, ¿verdad?
4: Sí, la verdad.
2: Órale, hermanita, regálame la fecha de tu nacimiento, por favor.
4: Yo nací el 18 de enero del 75.
2: Signo Capricornio.
4: Exacto.
2: El elemento que le rige los astros es el aire. El planeta que le corresponde es Mercurio. El día de su suerte es el día domingo. El color de su suerte es el color blanco de la purificación, de la restauración. Mi querida y apreciada hermana Manuela, veo claramente que usted es una mujer de negocios. Tiene usted unos negocios en el tianguis, ¿verdad?
4: Sí, y la verdad, híjole, estuvieron muy bajas las ventas, tenía problemas con mis niños, tenían problemas, se habían metido en series de...
2: Ha estado muy triste, hermanita, usted, porque sus hijos...
4: Demasiado.
2: Ha estado muy triste usted, hermanita, porque sus hijos están en las drogas. Últimamente
4: sí, la verdad,
2: han agarrado mucho la calle. Andan mal relacionados y no le hacen caso, a veces llegan, a veces no llegan, y eso usted la ha tenido muy preocupada, angustiada, desesperada, aparte porque pues las ventas en su negocio pues han estado cada día de mal en peor, y también ha tenido problemas con su pareja. ¿Es así o no es así?
4: Efectivamente.
2: Hermanita, yo veo claramente que a pesar del esfuerzo y el sacrificio y de todo lo que usted ha hecho para salir adelante, usted es de aquellas personas que da un paso para adelante pero retrocede 3 últimamente, porque anteriormente tenía una suerte maravillosa, pero veo que ha tenido también muchos problemas familiares y a usted le han tirado porquerías allá mismo en su casa propia, en donde usted vive con su esposo y con sus hijos, le han tirado porquerías, y la persona que está haciendo esto es una persona muy cercana, muy allegada, y pues usted hasta le ha contado sus cosas. Se llama Vanessa Durán. ¿Quién es ella, hermanita?
4: Mi cuñada.
2: Tenga cuidado, no se confíe. Es importante que se acerque y que me visite rápidamente aquí en mi casa, su casa, para poderle ayudar y comprobar. Y estoy seguro que usted me va a dar un agradecimiento, un testimonio, porque lo que a usted le hicieron es algo malo, algo sobrenatural, algo postizo. Y es por eso que usted ha sentido dolor en la parte de sus rodillas, ha sentido inflamación, hinchazón en la parte de su estómago, y también siente como pinchazos en la planta de sus pies y mucho dolor de cabeza, cansancio, agotamiento visual, y no puede dormir. ¿Es así o no es así?
4: Compadre, cuenta que soy una hoja en blanco y me está diciendo todo lo que me ha pasado.
2: Hermanitas, aquí estamos para comprobar con hechos. No se ponga a hacerle reclamos a ella. Usted es una mujer que tiene un corazón grande y es una mujer de fe, una hija de Dios, creyente, católica. La felicito porque usted no es una mujer rencorosa, usted no es egoísta, pero mire, dése de cuenta, desafortunadamente en esta vida existe más la envidia y la maldad que la propia caridad. Usted ha confiado en ella, usted le ha contado sus cosas creyendo de que Vanessa está a su favor, pero no se confíe, ella al contrario está en contra suya, le tiene mucha envidia, y la neta, ella ha querido que usted inclusive se separe de su propio hermano.
4: Exactamente.
2: Ha tenido problemas, discusiones con él, ¿verdad? Cuéntenos, hija.
4: La verdad es que sí, he tenido muchos problemas, y sí, mi negocio no ha sido lo mismo que antes. Entonces estoy preocupada porque también he tenido problemas familiares con mis hijos, y sí, he estado muy mal.
2: Bueno, mi querida y apreciada Manuela, muchísimas gracias por llamar y por participar y por confiar en nosotros. Le vamos a comprobar, espero, con hechos. Vamos a curarle esas enfermedades extrañas, vamos a destruir la maldad, vamos a contrarrestar toda esa magia negra que le hicieron y vamos a transformar tu energía para que encuentre la felicidad, el éxito y mi Dios la siga iluminando cada día más. Hermanita, es importante que se acerque para atenderle personalmente y cara a cara, porque debo de comentarle dos cositas más, por respeto a los oyentes y por respeto a esta prestigiosa estación, la Romántica 380 AM. No le puedo decir hoy en vivo y en directo, hoy martes 19, hija, pero visíteme, con mucho gusto le vamos a ayudar, le vamos a colaborar y usted nos va a dar un agradecimiento, nos va a dar un testimonio y nos va a recomendar, como lo hacen todas las personas que a diario llaman, participan y que están en tratamiento con nosotros hace más de 30 años. Así que, Manuela, gracias por participar, la esperamos en nuestra casa, su casa, que está en la calle Real de Romita, número 7, en la mera esquina con Avenida Cuauhtémoc, Colonia Roma Norte. Estamos a 2 cuadras del Metro Cuauhtémoc, línea rosa, línea 1, o a 1 cuadra del Metrobús Cuauhtémoc. A 2 calles o a 2 cuadras del Metro Cuauhtémoc, línea rosa, línea 1, o a 1 calle o a 1 cuadra del Metrobús Cuauhtémoc. 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Línea rosa, línea 1 o a 1 cuadra del Metrobús Cuauhtémoc en la Ciudad de México. Por favor, timbrar donde está la imagen de la Virgen de Guadalupe. Como referencia, arriba del timbre tenemos una imagen de nuestra madre y reina, la patrona, la Virgen de Guadalupe. Alisten el vasito con agua para hacer la poderosa y milagrosa oración. 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Quiero aprovechar este espacio radial para enviarle un saludo cordial y fraternal a todos ustedes aquí en la Ciudad de México, a mis hermanos del Estado de México, que el Señor los bendiga por siempre, a todos ustedes allá en Ecatepec, Naucalpan, Nezahualcóyotl, Tultepec, Texcoco, Tepozotlán, Tlanepantla, Teotihuacán, Tlaxcala, La Marquesa, Los Reyes, Cuautla, Chalco, Chimalhuacán, Valle de Bravo, Tequesquitengo, Tejupilco, Cuautitlán Izcalli, Atlacomulco, Atizapán, Amecameca, San Felipe del Progreso, San Martín de las Pirámides, las personas que han venido también desde Puebla, Querétaro, Pachuca, Cuernavaca, Guadalajara, Tijuana, a todos ustedes de Monterrey, a mis hermanos de todo el Valle de México, que el Señor los bendiga por siempre. Hermanitos, hermanitos de mi corazón, recuerde que les habló el gran vidente y el mejor Maximiliano Internacional. Recuerde que trabajamos en compañía de nuestra hermandad, somos una familia católica, apostólica y visitantes de la Iglesia Romana, y tenemos los secretos milenarios para que encuentre la felicidad, el éxito y la abundancia en su vida. 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Agarren el vasito con agua y repitan conmigo, por favor. Gracias, Padre Celestial, por la vida, por la salud, por la familia, por los sagrados alimentos, por el trabajo. Infinitas gracias por todo, Señor. Te pedimos perdón por todos los pecados y todo lo malo, Señor. Bendice este vasito con agua y a todas estas personas que tienen hoy martes 19 de mayo este vasito con agua, y a las personas que están escuchando este programa, concédales mucha salud, demasiada sabiduría, larga vida, abundancia, felicidad, paz, amor y mucha felicidad. Amén, amén, amén. Vamos a beber el primer sorbo con agua en el nombre de Dios Padre. Vamos a beber el segundo sorbo con agua en el nombre de Dios Hijo. Y vamos a beber el tercer sorbo con agua en el nombre del Espíritu Santo. Amén, amén, amén. Ánimo y para adelante como el elefante con pasos de gigante. Que el Señor me los bendiga. Hasta la próxima.
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0: ¿Qué tal? Muy buenos días. Continuamos con más a través del 1380. Un gusto, como siempre, saludarles en este martes, arranque prácticamente de semana, martes 19 de mayo del 2026. Son ya las 8 de la mañana con 32 minutos desde Reforma número 56, aquí en el corazón de la gran ciudad, el corazón de la República Mexicana, disfrutando ya de este viaje musical. Saludamos desde las 6 de la mañana hasta las 12, Paco Llanos en los controles.
1: Estará
0: con nosotros hasta el día viernes, el día viernes, toda una semana disfrutando por acá de una programación espectacular. Así es que quédate con nosotros, esto apenas comienza. Yo soy Ela Canet, como siempre, un gusto, un placer acompañarte. 20 grados en este momento la temperatura en la Ciudad de México, la máxima 27 grados, calorcito llega a la ciudad, la mínima 17 grados. Vamos a ver cómo va evolucionando el clima, te estaré dando el reporte pues de manera constante. Hay posibilidad de lluvia, esto puede cambiar, incluso puede aumentar la posibilidad de lluvia. Vamos a estar viendo la evolución del clima. Quédate con nosotros que esto apenas comienza.

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2: Hola, ¿qué tal? Mucho gusto. Yo soy Maximiliano Santos Internacional, el director de la congregación Renacer, Fluir y Vivir. Somos una prestigiosa hermandad católica y estamos para el servicio de la humanidad. Somos videntes, espiritistas, parapsicólogos, mentalistas y queremos invitar a todas aquellas personas que tienen problemas y que están sufriendo en silencio para que tengan un encuentro con la verdad a través de su nombre y la fecha de su nacimiento. 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Le vamos a decir sin temor a equivocarnos quién le quiere, quién le ama, quién le engaña o quién por odio, envidia o maldad se atrevería a hacerle algún tipo de daño. 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
1: Y así cerramos ya esta hora. Muy buenos días a quienes se van enfilando la programación. Como saben, en punto de las 9 de la mañana cedemos los micrófonos al siguiente espacio de salud. Los puntos de contacto están activos para ti: 5566-1380 y 5546-1866. Regresamos en punto de las 9 y media con la programación habitual musical.

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3: Hola, ¿qué tal? Muy buen día. Bienvenidos a este su programa de La salud es vida.
4: Les habla el doctor Esteban García y sean bienvenidos a este programa. Recuerden que es un programa en vivo que transmitimos de lunes a viernes en punto de las 9 de la mañana. Hoy vamos a platicar acerca de la arteriosclerosis. ¿Qué es esto de la arteriosclerosis? Hoy vamos a platicar acerca de esta enfermedad. Así es que si tiene alguna duda, alguna pregunta acerca del tema que tratemos hoy o cualquier otra enfermedad, márquenos al 55 56 66 13 80, 55 55 66 13 80. Es el teléfono aquí en cabina en Romántica 1380, así es que puede ya marcarlo. A veces tenemos alguna molestia, a veces tenemos algún síntoma, algún dolor, algún diagnóstico que nos dieron y no nos explicaron, algún estudio de laboratorio que no entendimos, con mucho gusto trataremos de orientarle en torno a su salud. Vamos a iniciar entonces con el tema. Hoy vamos a platicar acerca de la arteriosclerosis. Hay dos conceptos muy importantes. Arteriosclerosis, que tiene que ver con las arterias, ya lo explicaremos, y placas de ateroma o ateroesclerosis, o sea, que tiene que ver con trombos que se desprenden de estas placas de cochambre, literalmente, en las arterias. Vamos entendiendo entonces qué es lo que es o qué significa arteriosclerosis. Para entender, antes tenemos que recordar que contamos con vasos sanguíneos. Estos vasos sanguíneos transportan la sangre hacia todos los tejidos, órganos, sistemas, células de nuestro cuerpo. Hay arterias y hay venas. Las arterias son las que literalmente salen del corazón y fluyen o transportan, en este caso, el oxígeno y los nutrientes hacia todos los tejidos de nuestro cuerpo. Y las venas retornan esta sangre nuevamente al corazón, a los pulmones, para que vuelvan a llenarse esta sangre de oxígeno y vuelva a transportar oxígeno hacia los tejidos. Las arterias entonces son estos vasos sanguíneos que se encargan de llevar sangre oxigenada a todas las partes de nuestro cuerpo. Cuando el revestimiento interior de las arterias, porque esto ocurre en las arterias, no en las venas, en las arterias, ocurre que este revestimiento de las arterias, el revestimiento interno, se llena de grasa, colesterol y otras sustancias, y se va formando una placa que va obstruyendo a las arterias. Para entenderlo, literalmente es como si fuese cochambre dentro de un tubo, y alguien esté llenando de cochambre este tubo, entonces obviamente va circulando menos agua en este tubo o lo que tenga que circular en el tubo. Esto sucede con las arterias en nuestro cuerpo. Tiende a disminuirse entonces el flujo sanguíneo de sangre arterial A esto le llamamos entonces arteriosclerosis. Al formarse esta placa en la pared de las arterias, esta arteria va a perder entonces su elasticidad, como una manguera que es flexible, tiene cierta elasticidad y hace su función perfectamente bien. ¿Qué ocurre si esta manguera pierde su elasticidad, se empieza a ser rígida? Pues difícilmente va a transportar el agua dentro de esta manguera y probablemente ni siquiera nos sirva a lo que tengamos que hacer con esta manguera. Es decir, al perder su elasticidad, se prácticamente está perdiendo su función. Uno de los problemas que presenta esta enfermedad es que tiende a desarrollarse bastante rápido. Es decir, a pesar de que todo inicia desde la infancia, desde la juventud, desde la edad adulta, donde generalmente consumimos todo tipo de alimentos, grasas, y si a esto le aunamos o le agregamos alcohol o tabaco, pues entonces seguramente se van a formar estas placas de ateroma dentro de las arterias. La arteriosclerosis entonces afecta a las arterias tanto medianas como grandes, y es lo que ocurre precisamente con las arterias que transportan sangre. La arteriosclerosis puede causar problemas muy graves, como ataques cardíacos o infartos al miocardio, accidentes cerebrovasculares, e incluso puede llegar a causar la muerte. Por supuesto, cuando estas arterias después de algún tiempo se van tapando poco a poco de manera gradual, y si no hacemos nada, pues puede llegar a haber un momento en el que pues básicamente ya no circula la sangre hacia los tejidos, y estos pues obviamente van a sufrir, van a padecer de isquemia, y puede ocurrir un infarto o una lesión seria en estos tejidos. La arteriosclerosis puede afectar a cualquiera de las arterias del cuerpo, incluidas las del corazón, el cerebro, los brazos, las piernas, la pelvis, los riñones. Como consecuencia pueden presentarse pues entonces diferentes enfermedades según estas arterias que se vean afectadas. Es decir, si se afectan principalmente las arterias a nivel cerebral, pues vamos a padecer entonces de una lesión a nivel cerebral, desde un infarto cerebral hasta una isquemia o precisamente un evento vascular cerebral de tipo isquémico. Si las arterias se ven afectadas o se afectan las arterias del corazón, las arterias coronarias, entonces vamos a tener un infarto agudo al miocardio, una isquemia miocárdica, lo que le llamamos angina de pecho, y va a tener pues molestias el paciente, o incluso llegar a presentar un infarto agudo al miocardio masivo y perder la vida. Si afecta pues otro tipo de tejidos como los riñones, pues entonces va a afectar la función renal y podemos empezar a caer en insuficiencia renal. Depende entonces de dónde afecte o qué arterias se vean afectadas en nuestro cuerpo, pues entonces va a ser la enfermedad. Una enfermedad coronaria, por ejemplo, cuando se afectan las arterias del corazón, produce pues lesiones en el corazón, puede llegar a provocar trombosis o trombos, coágulos, y esto pues obviamente llegar a ocasionar complicaciones. Generalmente una lesión a nivel de las arterias coronarias puede llegar a provocar o producir dolores de tipo opresivos, dolores que tienen que ver con isquemia, con insuficiencia de oxígeno a nivel del músculo cardíaco, a nivel del corazón, y esto pues puede llegar a ser incluso reversible si se trata de manera oportuna. Una enfermedad en las arterias carótidas que tiene que ver precisamente con placas dentro de estas arterias que van hacia el cerebro, que nutren al cerebro de oxígeno y de nutrientes, y estas arterias se ven afectadas, entonces vamos a tener un accidente cerebrovascular o un evento vascular cerebral de tipo isquémico. Una enfermedad arterial periférica afecta entonces a las arterias en brazos, pelvis, piernas, donde disminuye el flujo precisamente de sangre, disminuye el flujo sanguíneo de nutrientes de oxígeno y va a provocar entonces lesiones precisamente a nivel de piernas, brazos, pelvis. Puede haber dolor, molestia, a veces incluso presentar infecciones graves a nivel de piernas o brazos, debido precisamente a la falta de oxígeno, de nutrientes, y esto puede lesionarse o ulcerarse la piel y provocar procesos úlceras o procesos incluso infecciosos. Una enfermedad renal crónica, donde las arterias se van llenando precisamente de cochambre, las arterias que van hacia los riñones, y que estas se tapan, pues los riñones dejan de funcionar, los riñones ya no tienen sangre que filtrar, y obviamente se empiezan a acumular urea, creatinina, nitrógeno de urea, sustancias tóxicas que deberían de haber salido por la orina, se empiezan a acumular en sangre y empiezan a ocasionar pues todo lo que ocurre con la insuficiencia renal crónica. Como vemos, entonces las arterias, al afectarse, pues obviamente van a afectar al tejido o a los diversos tejidos. ¿Cómo vamos a tratar? Bueno, pues una actividad física, una dieta correcta, una dieta baja en colesterol, en triglicéridos, disminuir el estrés, la cantidad de estrés, disminuir el proceso inflamatorio en nuestro cuerpo, tratar precisamente que fluya mejor la sangre a nivel de las arterias, desintoxicando, limpiando la sangre y mejorando ese flujo arterial, flujo sanguíneo a nivel de las arterias, y que lo podemos hacer perfectamente bien. Así es que podemos tratarle con medicina biológica. Incluso si usted está tomando ya algún tratamiento por su médico cardiólogo o su médico internista, el neurólogo o cualquier otro especialista, se puede combinar perfectamente bien con la medicina biológica. Tratamiento biológico, tratamiento que no tiene efectos secundarios, con medicamentos biológicos para tratar esta arteriosclerosis, esta formación de cochambre dentro de las arterias. Bueno, están llegando algunos mensajes de texto, por supuesto que vamos a dar lectura en este subprograma de La Salud es Vida. Recuerde, es un programa en vivo que transmitimos en punto de las 9 de la mañana. ¿Quiere hacernos alguna pregunta? ¿Quiere participar en este subprograma de La Salud es Vida? Márquenos al 55-55-76-1380. 55-55-76-1380. Hay que mencionar que una de las principales causas de muerte a nivel mundial tiene que ver con problemas cardiovasculares, tiene que ver con problemas a nivel cerebral, oxigenación cerebral, y tiene que ver entonces con la arteriosclerosis, con esta patología que causa daño y lesión, taponamiento a nivel de las arterias. De eso se trata precisamente el tema de hoy, hablar de arteriosclerosis, de este cochambre que literalmente se va formando dentro de las arterias. Antes de irme al corte comercial, vamos a recordarle el teléfono aquí en cabina, 55-55-66-1380. Le repito, el teléfono aquí en cabina, en este su programa de La Salud es Vida, 55-55-66-1380. Vamos a ir a un corte, regresamos. 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
3: Ya estamos de regreso en este programa de La Salud es Vida. 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Lunes, miércoles y viernes la consulta es en la colonia Roma. Martes, jueves y sábados la consulta es en Ecatepec. Hoy martes la consulta es en Ecatepec desde las 10 de la mañana hasta las 6 de la tarde, es el horario de los consultorios de La Salud es Vida, en 3 semanas, de lunes a viernes de 10 de la mañana a 6 de la tarde. Los sábados le atendemos también en Ecatepec, pero hasta las 2 de la tarde, de 10 de la mañana a 2 de la tarde. El sábado es el único día donde pues no hacemos citas, no agendamos citas, y los vamos atendiendo conforme van llegando. 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
4: 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Estoy leyendo un mensaje de texto, gracias por enviar nuestros mensajes. Nos pregunta acerca precisamente de la consulta con la doctora Brenda Castro. Ella le atiende en los dos consultorios. Señora Fernanda Díaz nos dice, nos pregunta, quiero saber la doctora qué día me puede atender y qué día se atiende en los consultorios. Puedo acercarme a los dos consultorios porque vivo en Ciudad Nezahualcóyotl y puedo ir ya sea en la Colonia Roma o en Ecatepec Centro. Claro, puede acercarse a cualquiera de los dos consultorios. Está la doctora Brenda Castro y le atiende en los dos consultorios. Solo recuerde los días, lunes, miércoles y viernes, la consulta médica y dental es en la Colonia Roma. Martes, jueves y sábados, la consulta médica y dental es en Ecatepec Centro, para que lo tome en cuenta. Y recuerden que con la doctora Brenda Castro, la dentista de los consultorios, con ella de preferencia sí les pedimos que hagan pues cita, realicen su cita, porque precisamente a veces los tratamientos dentales tienen o se tardan un poco más y a veces sí los atiende la doctora Brenda Castro, pero tiene que hacer espacio entre un paciente y otro y tienen a veces que esperar mucho tiempo. 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Este es el teléfono de los consultorios de la salud y vida, señora Fernanda Díaz. Márquenos, con mucho gusto la señorita le va a dar informe y le va a atender. Nos llega otro mensaje de texto. Doctor Esteban, buenos días, ¿qué me puedo tomar? Lo estoy escuchando en Los Reyes, La Paz, y tengo un fuerte dolor abdominal y después tengo que ir corriendo al baño. Apenas empecé el día de hoy, ayer consumí nos dice mucha grasa. Yo creo que eso me cayó mal. Sí puede ser. Vamos a darle un medicamento que le va a mejorar totalmente eso, tanto precisamente dolores, molestias, como precisamente la urgencia de acercarse de inmediato al baño. Hay un medicamento muy específico para ello, ojalá nos esté escuchando. Anótelo, lo puede comprar en cualquier farmacia homeopática, se lo van a preparar. Se llama Veratrum Album. Veratrum con V, Veratrum Album, y Album como de fotos, Veratrum Album 6G. Y vamos a tomar 10 pechitos, son globulitos, 4 veces al día. 10 pechitos o globulitos, 4 veces al día de este medicamento Veratrum Album. Hágalo así por unos 3-4 días. Seguramente será más que suficiente. Obviamente, si se presenta algún otro síntoma, escalofrío, sudoración, fiebre, entonces ya se trata de un proceso infeccioso y necesitaremos de antibiótico. Tendrá que acercarse con su médico para que le indique el antibiótico o acercarse a la consulta y con mucho gusto le indicaremos qué antibiótico puede llegar a tomar en caso de que tuviese datos, síntomas de un proceso infeccioso. Hay que hidratarnos bien, por supuesto, una dieta pues lo más sano posible, es decir, evitar picantes, irritantes, para que tengamos pues una digestión mucho más fácil, una dieta blanda, como decimos, y esto seguramente le va a ayudar a hidratarse bien. Como le decía, si es necesario tomar suerito, lo puede hacer, algún suero que usted quiera, y seguramente con esto va a ser más que suficiente. Si continúa con molestias, por favor, acérquese a los consultorios o márquenos, con mucho gusto le indicaremos algo más. Por acá nos pregunta la señora Marta, tengo a mi nieta, tiene 8 años y ya han diagnosticado asma. antes el doctor le decía que era rinitis alérgica y ahora le están diagnosticando asma. ¿Le puedo dar medicina biológica? Sí, claro, por supuesto que le podemos tratar. ¿Qué es el asma? Es una reacción exagerada de nuestro sistema inmunológico, pero a nivel bronquial. Cuando hablamos de rinitis alérgica, hablamos de una hiperreactividad del sistema inmunológico, pero a nivel de la mucosa nasal, se llama rinitis, la inflamación de la mucosa nasal. Rinitis alérgica porque es una alergia. Y asma es una hiperreactividad a nivel bronquial, a nivel de los bronquios. Así es que es una patología que tiene el mismo origen, una atopía le llamamos, la rinitis, el asma y la dermatitis atópica, pues tienen la misma precisamente atopía, el mismo origen. Claro que le podemos tratar con medicina biológica. ¿Y por qué le podemos tratar el asma con medicina biológica? Porque vamos a actuar precisamente donde se origina el problema, y esto es a nivel del sistema inmunológico. Ahí es donde vamos a actuar y seguramente le podemos tratar con medicina biológica. Prácticamente cualquier enfermedad, sea aguda o crónica, les tratamos con medicina biológica en los consultorios de la Salud de Vida. Medicamentos que no tienen efectos secundarios, no son tóxicos, se pueden combinar con otros tratamientos y además se pueden tratar niños desde recién nacidos hasta mujeres embarazadas, pacientes pues de cualquier edad, incluso de la tercera edad, con medicina biológica. Ya que no tenemos toxicidad, no tenemos efectos secundarios, podemos tratar prácticamente a cualquier persona. ¿Qué es medicina biológica? Déjenme explicarle rápidamente, es la unión entre la homeopatía clásica y la medicina alopática. Por eso es necesario ser médico, tener título, cédula profesional, para poderle recetar la medicina biológica. Medicamentos, te vuelvo a repetir, que no tienen ningún efecto secundario. Por hoy, por eso también este es su programa de la Salud en Vida. Gracias a Francisco Llanos, que nos ayuda en la parte técnica. 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tratamiento, acérquese a los consultorios de la Salud de Vida, la doctora Brenda le va a ayudar, incluso a esos pequeñitos que ya requieran de algún tratamiento, acérquese a la consulta con la doctora 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Que tenga muy bonito día toda la gente que ya nos escuchó.
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Hice bien quererte, la voz de Ana Gabriel. Piero, llegando, llegaste. Escuchaste esta canción, Las Mil y Una Noche, a cargo de Flan. Los Joao, también vas a acordarte de mí. Lucía Méndez no puede faltar en la programación. Ya con algunos saludos que van entrando por acá al grupo de WhatsApp. Saluditos, dice Angelita, muy buenos días. Les deseo un excelente martes a todos los románticos que escuchamos tan bella estación. Los saludo desde Texcoco. Dice, por favor, la canción Seguía Lloviendo Afuera, a cargo de Emanuel. Y para Divas, Margarita con Lucía Méndez. Muchas gracias, tu amiga Adri Alfaro. Bendiciones para todos. Adri, muchas gracias. Un abrazo para ti y toda la gente bella que nos escucha en Texcoco. Por acá dice, buenos días, románticos, desde la Colonia Doctores. Les deseo un excelente inicio de semana para cada uno de ustedes. Por favor, cuídense mucho del calorcito, seguimos en contacto. Y vaya que sí, que hoy llegaremos a una temperatura máxima de 27, probablemente con sensación térmica de 30 grados. Hay que estar al pendiente por ahí de no exponernos tanto tiempo al sol. De repente la dinámica del día nos gana y cuando nos damos cuenta ya estamos insolados, tenemos mucha sed, estamos sudando. Hay que cuidarnos, sobre todo a los más pequeños y a los mayores de la casa. Y no se olviden también que los familiares de cuatro patitas que andan por ahí en toda la casa, también intentando disfrutar del día, pues ellos también requieren agüita fresca, agüita limpia, un espacio donde puedan disfrutar también del calorcito, porque claro que se puede disfrutar del calor, sin embargo hay que estar también con las medidas pertinentes, bien hidratado, un poquito de sombrita, no viene mal. Saludos por acá, dice, muy buenos días Ángela, un gran saludo para ustedes y para todo el personal de Romántica, para mis amigos de Ciudad Mesa y los ex compañeros de Juegos Infantiles Reglas de Tlalpan. ¿Me puedes poner Soy un truán, soy un señor, a cargo de Julio Iglesias, de parte de Robe, el del carrusel? Yo los escucho desde Tanguato, Michoacán. Gracias, que tengan buen día. Abrazos a la gente bella, por supuesto, de Michoacán. Todos los oídos que nos escuchan fuera de la ciudad, distintas partes de la República Mexicana y el mundo a través de internet. Vámonos con más, seguimos contigo. Son ya las 9:55.

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2: Continúa la lucha de jueces estadounidenses en contra de las medidas antiinmigrantes del presidente de los Estados Unidos, Donald Trump. Un juez en Nueva York ha decidido que el ICE no puede bajo ningún motivo arrestar a ninguna persona dentro o fuera o en inmediaciones de los juzgados neoyorquinos. En Sinaloa desaparecen las personas. Se están buscando a 4 turistas del Estado de México que no aparecen. En la búsqueda, la Fiscalía de Justicia del Estado de Sinaloa ha detenido al menos a 22 personas como presuntos responsables de la desaparición, posiblemente secuestro, de las 4 personas mexiquenses. La Fiscalía General de la República tiene una carpeta de investigación abierta en contra del gobernador del Estado de Nuevo León, Samuel García. El delito que se le imputa al gobernador de Movimiento Ciudadano es la posible triangulación de recursos del erario en favor de él. Publicaciones periodísticas en días pasados advirtieron que Samuel García tendría una malversación de fondos de cerca de 1,000 millones de pesos.
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0: difícil interrumpir estas canciones fabulosas. Muchas gracias a quienes han estado solicitando sus canciones favoritas. Te recuerdo que estamos activos, estamos en vivo. Puedes marcar directamente aquí a cabina al 5566-1380 y 5546-1866. Asimismo, nuestro espacio a través de WhatsApp también está activo. Con redes sociales todavía tenemos un tema de limitación por ahí, pero seguimos atendiendo todas sus llamadas a través de la línea telefónica. Muchas gracias, por cierto, a quienes han estado cambiando por ahí su forma de comunicarse temporalmente. Ya estaremos recibiendo de nueva cuenta todos sus mensajitos, estaremos logrando revisarlos como normalmente lo hacíamos. Escuchaste Nelson Ned, Tus Ojos Castaños, Hasta Que Vuelvas con Gualberto Castro, también por supuesto Maná, Rayando el Sol y Soy un Truán, Soy un Señor con Julio Iglesias. Ya de peticiones y complacencias vamos pagando nuestras deudas musicales. Katherine, ¿cómo estás? Muy buenos días. Katherine Rodríguez dice, fue hace unos días y fui al Museo de la Ciudad de México, bellísima fotografía, por cierto, por acá interactuando sobre el tema que hablábamos de la última vez que te dejaste sorprender por un museo. Y es que el día de ayer justamente se celebró el Día Internacional de los Museos. Pues las canciones también nos van acompañando en el día a día, los temas que vamos charlando y que vamos platicando. Por acá, y Emanuel, seguía lloviendo afuera, por supuesto, también disfrutando de estas melodías. Pues así avanzamos, 5566-1380, línea telefónica activa. Nos vamos con más información, más música. Son las 10 de la mañana con 17 minutos. Entró una llamada, a ver, venga, venga, vamos a saludar. Muy buenos días, hola. ¿Cómo está? Muy buenos días.
1: Bien.
0: ¿Qué quiere escuchar el día de hoy? Se está cortando por acá la línea telefónica. Señor Fernando, saludos hasta Ecatepec. Un abrazo. Si se puede comunicar de nueva cuenta a través de la línea, por favor, para que nos diga qué quiere escuchar. Mientras, nos vamos a hacer una breve pausa y volvemos con más en el 1380 de tu AM. 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

0: Cada vez más difícil interrumpir por acá los fondos musicales. Muchas gracias, Los Pulpos. Acabas de escuchar Lo Que Te Queda. Escuchaste también Miguel Gallardo, Hoy Tengo Ganas de Ti. Laura Flores, Lo Que Me Tiene Aquí. Y, por supuesto, disfrutamos por acá de Mijares, Vive en Mí. Grandes voces, grandes canciones. Y, bueno, felicitar al auditorio que hoy está pidiendo melodías espectaculares, haciendo de este día, pues, algo, como siempre, muy especial en la programación. Dice, muy buenos días, no sé por acá quién está operando. Paquito ya nos está con nosotros esta mañana.
1: Aquí estoy.
0: Desde las 6 hasta las 12.
1: Aquí estoy.
0: Un saludito, dice, habla Martita. A ver si me pueden poner Luz Casal, Piensa en Mí, por favor. Que tengan bonito día. Saludos, Martita, un abrazo. Tendríamos una llamada, ¿verdad? Déjame subirle por acá al monitor. Hola, hola, buenos días.
2: Sí, señorita.
0: ¿Con quién hablo?
2: Buenos días, señorita.
0: Buenos días, ¿con quién hablo?
2: Mire, soy Sara Hernández, una persona de la tercera edad, que le digo al joven que me gusta mucho la programación, ustedes son mis compañeros, vivo sola.
0: Ay, muchísimas gracias, me encanta que podamos acompañarte. Sarita, ¿dónde nos escuchas y qué te gusta de la programación?
2: Me gustan mucho todas las canciones, toda la música me encanta, esta estación me gusta mucho.
0: Bueno, pues recomiéndanos, Sarita, ¿qué quieres escuchar para consentirte aún más?
2: Sí, mira, ya pedí, por favor, Un Hombre Tan Solo, con Mijares.
0: Excelente, ¿dónde nos escuchas, Sarita?
2: En Valle de Aragón, primera sección.
0: Un saludo a toda la gente bella de Valle de Aragón. Y por favor, no dejes de comunicarte, es muy importante para nosotros saber que estamos en el gusto del auditorio. Me encanta que nos marques. Y bueno, espero no sea ni la primera ni la última vez. Bienvenida siempre, Sarita, un abrazo.
2: Sí, un bendecido día.
0: Muchas gracias, Sarita, por acá de Valle de Aragón, a toda la gente bella que nos escucha en esta zona. Gracias por sintonizarnos una vez más. Feliz martes, Ángela, dice a todo el equipo del 1380. Soy Roberto, ¿podrían complacerme con ¿Por qué te vas?, a cargo de Janet? Ya viene en camino, muchísimas gracias. Vámonos con más, seguimos contigo buscando todas estas canciones extraordinarias. Hacemos una brevísima pausa y volvemos.

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Son ya las 10 de la mañana con 54 minutos por acá, escuchando grandes canciones que están ya listísimas, también muchas otras para darle vida a la siguiente hora. Estamos a nada de comenzar Duelo de Divas y bueno, pues hay ya una lista interesante de diversas canciones que nos han estado solicitando desde muy temprano. Por lo pronto nos despedimos de este bloque, Mijares por acá, Leo Dan, Los Revolucionarios y muchos más, por supuesto, a través del 1380. ¿Y qué viene? Vienen saluditos, por cierto, que tenemos por acá guardados, pero bueno, hacemos en este momento una brevísima pausa o nos seguimos. Nos seguimos porque el tiempo, ya saben que a partir de las 11 vuela con tanta melodía. 10:55 y la línea telefónica sigue activa para ti. Puedes marcar en este instante al 5566-1380 y 5546-1866. Vamos con más.

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0: Acabamos de escuchar por acá Laura Pausini cantando Se Fue y todas esas melodías que van ya llegando a la programación del 1380 para amenizar esta hora espectacular. Vámonos con saludos. Dice, me complaces con la canción Se Me Cansó el Corazón, a cargo de Prisma, por favor. Saludos a todos, me llamo Emelia, los escucho en Iztacalco. Emelia, muchísimas gracias. Saludos también a Lore por acá que nos saludó muy temprano. Dice, saludos cordiales, por favor, compláceme en mi hora consentida con Thalía en la intimidad. Saludos para ti, Miquel Lore. Gabriel Ríos dice, Ángela, ya escuchándote este martes, ¿podrías complacerme con Se Fue, a cargo de Laura Pausini? Un saludo a todo el equipo, pues acabamos de cantar por acá todos en coro tu melodía. Muchas gracias, Gabriel. Saludos para ti, quienes te acompañan. Jorge, ¿cómo estás? Muy buenos días. El día de ayer por acá nos mandaste un videito. Me encanta este video. Ojalá lo puedas compartir a través del grupo de WhatsApp, que podremos disfrutar, por supuesto, de todas esas vivencias que tienen ustedes y que por voluntad nos comparten a través de estos puntos. Muchas, muchas gracias. También saludos por acá hasta la colonia Morelos. Alejandra Martínez dice, Laura Flores, lo que me tiene aquí en duelo de divas, serenata con Rocío Dúrcal, por favor. Abrazos. Guillermo Contreras desde Seattle dice, hoy tengo ganas de ti, y en divas, Tatiana Reportaje. Muchas gracias, saludos. Muchas gracias a ti, Rebeca Gasca también. Dice, saludos desde la alcaldía Cuauhtémoc. Abrazos, Rebeca Gasca, muchas gracias. Vámonos con más, seguimos contigo. Son las 11 de la mañana, ya con 22 minutos de este martes 19 de mayo del 2026. Hacemos una brevísima pausa y volvemos.
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2: La Secretaría de Salud del gobierno mexicano y las autoridades de salud de los Estados Unidos han advertido sobre la posibilidad elevada de que personas o cosas conteniendo virus de ébola importado desde África llegue a nuestro continente. Como le hemos informado a través de estos servicios noticiosos, el ébola ha hecho su presencia en el Congo desde hace mucho tiempo. Sin embargo, una mutación del virus lo hace más resistente en esta ocasión. Una joven estudiante de la Ciudad de México reportó una detención ilegal en la alcaldía Magdalena Contreras. La Fiscalía de Justicia de la Ciudad de México y la Policía Capitalina ya buscan a los dos elementos de la Policía de la Ciudad de México, quienes golpearon tanto a la chica como a su novio para hacerse del automóvil. La familia acompaña a los dos jóvenes para que se haga justicia y se le dé castigo ejemplar a esos dos elementos. Luego del asesinato de varios comuneros en Michoacán, un video se vuelve viral de personas que quedaron en medio del fuego cruzado entre bandas del narcotráfico michoacano. En el video se puede observar cómo la gente corre, se esconde detrás de los automóviles debido al intercambio de balas en una carretera michoacana.
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0: Son ya las 11 de la mañana con 42 minutos. Seguimos como es música por acá. Saluditos a quienes solicitan por acá. Rocío Dúrcal, Nadie es como tú. María del Rayo, Te regalo mis ojos. La ocasión para amarnos con la gran diva Danielita Romo. Y Pandora no puede faltar en la programación cuando no estás. Así es como avanzamos. La temperatura en este momento aquí en la Ciudad de México, que de hecho aquí al menos en cabina ya se siente calorcito. Desde temprano se comenzó a sentir el calor. Así es que toma por favor precauciones, hidrátate muy bien y disfruta, ni modo, disfrutar de ese calorcito. Yo creo que es el momento ideal para aprovechar también frutas de temporada y hacernos unas aguas frescas deliciosas. Aprovechar por supuesto el calor y poder disfrutar de este. Por acá 25 grados en este instante la temperatura en la Ciudad de México, de hecho 26 grados ya nos marca, la máxima 27, la mínima 14 grados, hay posibilidad de lluvia, sí, sensación térmica un poco más elevada a 26 grados, pero bueno, pues ahí te paso el dato. De cualquier forma, da seguimiento al reporte del clima en los distintos noticieros de la barra. Estamos llegando poco a poco a la recta final, nos queda todavía un par de bloques, así es que quédate con nosotros, sigamos disfrutando de Duelo de Divas. Hacemos una brevísima pausa y volvemos.
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Y así nos vamos, muchísimas gracias. Son las 11 de la mañana con 54 minutos. Decimos adiós en este instante, agradeciendo a todo el auditorio que el día de hoy se comunicó por diferentes puntos de contacto. Agradeciendo también por acá Paco Llanos en los controles del 1380. Desde las 6 hasta las 12 del mediodía, yo soy Ela Canet. Los dejo en buenas manos. A partir de la 1 la barra de noticias. Y a las 4 de la tarde mi compañero locutor Enrique Poblano llega contigo para continuar, por supuesto, con las complacencias. Es martes, a disfrutar de este martes 19 de mayo. Mañana, mitad de semana, estaremos por acá de nueva cuenta compartiendo contigo lo mejor. Quédate con nosotros que esto apenas comienza.

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0: hora del Ángelus.
1: Se acerca a las 12 del día, momento en que recordamos que el arcángel Gabriel anunció a la Virgen María la encarnación en su vientre del Hijo de Dios. Recemos el Ángelus y pidamos por nuestras necesidades, las de nuestros seres queridos y las del mundo entero.
2: En el nombre del Padre, y del Hijo, y del Espíritu Santo.
3: Amén.
2: El ángel del Señor anunció a María,
3: y concibió por obra del Espíritu Santo.
2: Dios te salve María, llena eres de gracia, el Señor es contigo. Bendita eres entre todas las mujeres, y bendito es el fruto de tu vientre, Jesús.
3: Santa María, Madre de Dios, ruega por nosotros los pecadores, ahora y en la hora de nuestra muerte. Amén.
2: He aquí la esclava del Señor.
3: Hágase en mí según tu palabra.
2: Dios te salve María, llena eres de gracia, el Señor es contigo. Bendita eres entre todas las mujeres, y bendito es el fruto de tu vientre, Jesús.
3: Santa María, Madre de Dios, ruega por nosotros los pecadores, ahora y en la hora de nuestra muerte. Amén.
2: Y el Verbo se hizo carne,
3: y habitó entre nosotros.
2: Dios te salve María, llena eres de gracia, el Señor es contigo. Bendita eres entre todas las mujeres, y bendito es el fruto de tu vientre, Jesús.
3: Santa María, Madre de Dios, ruega por nosotros los pecadores, ahora y en la hora de nuestra muerte. Amén.
2: Ruega por nosotros, Santa Madre de Dios,
3: para que seamos dignos de alcanzar las promesas de Jesucristo.
2: Oremos. Infunde, Señor, tu gracia en nuestras almas, para que los que hemos conocido por el anuncio del ángel la encarnación de tu Hijo Jesucristo, por su pasión y su cruz, seamos llevados a la gloria de la resurrección, por el mismo Jesucristo nuestro Señor.
3: Amén.
2: En el nombre del Padre, del Hijo y del Espíritu Santo.
3: Amén.

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2: Hola, ¿qué tal? Un saludo cordial y fraternal para todos y cada uno de ustedes, queridos hermanos, apreciados oyentes, que mi Dios y la Virgen de Guadalupe los bendiga por siempre. Estamos al aire a través de la Romántica 1380 AM. Hoy es día martes 19 de mayo del año 2026. Mucho gusto, yo soy el hermanito Maximiliano. Soy espiritista, vidente, clarividente, parapsicólogo, psicólogo, mentalista, metafísico. Soy el director de la congregación Renacer, Fluir y Vivir. Mucho gusto, mi nombre es Maximiliano Santos Internacional. Somos una hermandad católica, apostólica y visitantes de la Iglesia Romana. Somos misioneros de Dios y tenemos la capacidad física, mental y espiritual para ayudarle a solucionar cualquier tipo de problema, por difícil que parezca. Descubrimos lo paranormal y a cualquier enfermedad, por extraña, oculta, maligna o sobrenatural que parezca, le damos la cura a través del poder de la fe, de la oración y a través de la imposición de manos, a través del poder divino que es el poder de Dios. Este es un programa de sanación espiritual y un encuentro con la verdad, y queremos invitar a todas aquellas personas que tienen problemas, dudas, preguntas, aquellas personas que tienen enfermedades extrañas, que no han tenido suerte para nada. Queremos invitarlas para que llamen y participen, porque a través de su nombre y la fecha de su nacimiento, nosotros, sus hermanos, los guías y consejeros, expertos y profesionales en las ciencias ocultas, nos vamos a encargar de hacer un estudio espiritual, vamos a realizar un recorrido ancestral y le vamos a hablar acerca de su pasado, de su presente y de su futuro. Le vamos a decir sin temor a equivocarnos quién le quiere, quién le ama, quién le engaña o quién por odio, envidia o maldad se atrevería a hacerle algún tipo de daño. Tenemos que ser conscientes que en esta vida existe más la envidia y la maldad que la propia caridad. Cara vemos, corazones no sabemos. 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Y también los quiero invitar para que alisten un vasito con agua, porque al finalizar este maravilloso programa siempre hacemos una oración en donde damos gracias, pedimos perdón y ponemos nuestras súplicas ante nuestro Señor Jesucristo. Hoy es martes 19 de mayo del año 2026. Que vivan las mamás. Feliz día, feliz mes a todas las madrecitas. Que vivan las mujeres. Y vamos a escuchar este testimonio y continuamos con el programa a través de la Romántica 1380 AM.
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2: Bueno, queridos hermanos, vamos a darle la oportunidad a las llamadas que quieren participar en vivo y en directo. Hola, ¿qué tal? ¿Con quién tengo el gusto?
4: Con René Ortiz.
2: Mi querido y apreciado señor René Ortiz, bienvenido al programa. ¿Es la primera vez que llama o ya nos visitó?
4: No, ya los había visitado antes.
2: Qué bueno, mi hermanito. ¿Dudas, preguntas, inquietudes o agradecimiento, como lo hacen todas las personas que a diario nos visitan y nos llaman y participan y están en tratamiento con nosotros? René, cuéntenos.
4: De agradecimiento, maestro.
2: Ándale, cuéntele a los oyentes que estamos en vivo y en directo, ¿qué fue lo que lo animó a visitarnos?
4: Pues gracias a usted, maestro, pude curarme de todas las enfermedades que tenía y a mi mamá.
2: Usted sufría de enfermedades extrañas, su mamá también padecía de enfermedades postizas y sobrenaturales, y yo recuerdo que ni siquiera los medicamentos le estaban haciendo efecto. ¿Es así o no es así?
4: Así es, maestro, ningún medicamento me estaba haciendo.
2: Porque era algo sobrenatural, porque era algo paranormal. Y cuéntele a los oyentes hasta dónde fuimos a sacar ese entierro que le tenían puesto a usted. ¿En dónde estaba ese entierro?
4: Sí, ese entierro estaba allá por Toluca, maestro. Y desenterró todo lo malo que, pues, todo el daño que nos habían hecho.
2: ¿Y usted vio todo con sus propios ojos?
4: Claro que sí, maestro.
2: ¿Quién le hizo ese entierro? ¿Yo le mostré el rostro, la cara y el nombre?
4: Así es, maestro. Usted me mostró la cara y el nombre.
2: Recuerdo que a través de ese entierro maldito que le habían hecho, usted había perdido su esposa, sus hijos se habían entregado a las drogas, y quiero que le cuente a los oyentes hoy en día cómo le ha ido, regresó su esposa, cómo se siente después de haber sacado ese entierro desagradable que le habían hecho.
4: Sí, mi esposa ya me había dejado y gracias a usted regresó mi esposa, y pues ya mis hijos ya están en perfectas condiciones, ya vivimos en armonía.
2: ¿Ha vuelto a sentir dolores de cabeza, molestias? ¿Ahora puede dormir mejor? Cuéntele a los oyentes.
4: Claro que sí. Ya todas esas enfermedades desaparecieron. Ya duermo una persona normal. Y pues ya todo se me ha ido curando normal.
2: Arreglando, mejorando, porque todo lo hemos hecho con mucha fe, con mucho amor, con mucha devoción y ante todo con respeto hacia Dios, porque sin la voluntad de Dios no se mueve la hoja de un árbol. Me alegra mucho que usted ya esté mejor, su mamá, su esposa, sus hijos. Qué alegría, qué felicidad. ¿Y cómo van los negocios? ¿Han subido las ventas?
4: Claro que sí, ya mis ventas ya mejoraron.
2: ¿Qué le puede decir usted a todos los oyentes que a diario están sufriendo en silencio y que no buscan la ayuda?
4: Que le marquen a usted, maestro, para que usted los ayude, así como me ayudó a mí, maestro.
2: Mi querido y apreciado hermano René Ortiz, que el Señor lo siga bendiciendo cada día más y más y más. Muchísimas gracias por confiar en nosotros, por tener esa fe intacta en Dios y por contar su experiencia.
4: Ok, muchísimas gracias a usted, maestro, por ayudarnos.
2: Ok, mi querido hermano, estamos al aire a través de esta prestigiosa radio y le damos gracias a todas aquellas personas que a diario se comunican, llaman, participan y que nos visitan. Que el Señor les siga bendiciendo por siempre a todos ustedes, hermanos, y recuerden que nosotros descubrimos lo paranormal, tenemos el don que Dios nos ha dado para ayudarle a curar cualquier tipo de enfermedad y le damos solución a cualquier tipo de problema, por difícil que parezca. Y todo lo hacemos a través del poder de la fe y de la oración.
5: Me faltaba el aire, no podía caminar. El hermanito Maximiliano me dijo que estaban trabajando conmigo y que una persona que me tenía mucha envidia me estaba haciendo tanto daño que por eso me dolían mis huesos. El hermanito Maximiliano me ayudó. Por eso quiero contar mi experiencia y que ustedes también se acerquen a él.
2: Comprobamos con hechos y todo lo hacemos gracias a el poder de Dios. Y quiero agradecerle a todas las personas que nos han visitado de aquí, de la ciudad, a todas las personas que están en tratamiento con nosotros en el Estado de México, a todas aquellas personas que han venido de la República. Que el Señor les bendiga, que el Señor les proteja por siempre. Le invitamos a que aliste y prepare el vasito con agua para hacer la poderosa y milagrosa oración. Y recuerden que a todo problema, por difícil que parezca, nosotros, las mentes más poderosas y acertadas del espiritismo y de la clarividencia a nivel mundial, le damos solución. 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Agarren el vasito con agua, queridos hermanos, y van a repetir conmigo en este momento: gracias, Padre amado, misericordioso y omnipotente, por la vida, por la salud, por la familia, por los sagrados alimentos, por el trabajo. Infinitas gracias por todo, Señor. Perdona nuestros pecados, líbranos de todo mal, de todo peligro. Perdona todo lo negativo, lo adverso y lo contrario, Señor. Bendice esta agua y a todas aquellas personas que tienen este vasito con agua y que están escuchando este programa en vivo y en directo hoy martes 19 de mayo del año 2026. Señor, te pedimos de favor que derrame mucha salud, sabiduría, abundancia, felicidad, paz y amor en las vidas de todos nosotros de nuestros hijos, en las vidas de todos nuestros familiares, en las vidas de todos nuestros integrantes del hogar y de nuestros alrededores. Concédenos mucha felicidad, Señor, y abundancia por los siglos de los siglos. Amén, amén, amén. Vamos a ver el primer sorbo con agua en el nombre de Dios Padre. Vamos a beber el segundo sorbo con agua en el nombre de Dios Hijo. Y vamos a beber el tercer sorbo con agua en el nombre del Espíritu Santo. Amén, amén, amén. Ánimo y para adelante como el elefante con pasos de gigante. Que Dios lo bendiga. Hasta la próxima.
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1: ¿Qué tal? Buenas tardes, ¿cómo están? Es la una de la tarde en el centro de México. Soy Alberto Peláez. Empezamos.
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1: La presidenta Claudia Sheinbaum informó que de las 269 solicitudes de extradición presentadas por México al gobierno de Estados Unidos entre el 1 de enero de 2018 y el 13 de mayo de este año, ninguna se ha concretado. La presidenta Sheinbaum hizo este martes un llamado a los representantes diplomáticos de México y otros países a no interferir en asuntos internos. La presidenta hizo esta declaración después de que la prensa le pidiera una evaluación sobre la gestión de Ronald Johnson al frente de la embajada de Estados Unidos en México. El secretario de Salud, David Kesenovich, afirmó este martes que se han emitido avisos epidemiológicos ante los brotes de ébola y antivirus, con lo que se busca aplicar medidas preventivas. El funcionario afirmó que hasta el momento no se tienen confirmados casos de antivirus en México, mientras que a nivel mundial se han confirmado 13 pacientes. El secretario de Relaciones Exteriores, Roberto Velasco Álvarez, dijo que se solicitó a Israel la liberación inmediata de Sol González Eguía, Violeta Núñez Rodríguez, Paulina del Castillo Poblano, integrantes de la flotilla Global Summit, que busca romper el bloqueo marítimo a Gaza, llevando ayuda humanitaria. En los casos de las personas que ya fueron interceptadas, tenemos la información de que están siendo trasladadas a Israel. De ahí serán llevadas a un centro que está en Ashdod. De ahí buscaremos que haya pues una liberación inmediata y que puedan regresar a México, afirmó. La Fiscalía de Michoacán capturó a Wendy Fabiola N., alias La Tía, presuntamente integrante de la célula del cártel Jalisco Nueva Generación, que asesinó al alcalde de Uruapan, Carlos Manzo Rodríguez, el pasado 1 de noviembre. El fiscal de Michoacán, Carlos Torres Piña, informó que La Tía fue capturada en Uruapan a través de un operativo desplegado como parte de las investigaciones sobre el grupo que encabezaba Gerardo Rodríguez, alias El Congo, uno de los líderes del cártel Jalisco Nueva Generación y encargado del reclutamiento de los sicarios que perpetraron el asesinato de Carlos Manzo. Un camión con peregrinos se accidentó en Hidalgo, hecho que dejó dos personas muertas según los primeros informes. El camión se salió del camino y cayó por un barranco en la Sierra Alta a la altura de la comunidad Tenango. Los primeros informes señalan que dos personas murieron y otras 18 resultaron heridas. Los peregrinos regresaban de Ahuetetla, donde llevaron una imagen religiosa. En la Ciudad de México esta mañana se reportó la caída de un árbol sobre las vías del tren ligero que provocó afectaciones entre las estaciones Tepepan y La Noria, cerca del Estadio Azteca. Ante esto, las autoridades suspendieron las operaciones entre las estaciones, por lo que hasta el momento solamente se ofrece desde Tasqueña al Estadio Azteca. Aeroméxico anunció la intervención de retomar operaciones hacia Caracas, ampliando las opciones de viaje hacia Sudamérica. Por medio de un comunicado, se indicó que la nueva ruta conectará a la Ciudad de México con el Aeropuerto Internacional de Maquetía en Simón Bolívar. Scott Bessent, secretario del Tesoro de Estados Unidos, pidió a sus socios europeos mayor firmeza para erradicar el financiamiento del cártel de Sinaloa y otros grupos catalogados como terroristas por Washington. Durante la conferencia No Money for Terror en París, Francia, Bessent llamó a los aliados a centrarse en las redes financieras usadas por los enemigos para evitar su expansión. Al menos de un militar murió este martes y otras 18 personas resultaron heridas en la explosión de un coche bomba en el barrio de Bab Shaki, en el este de Damasco, cerca del Ministerio Sirio de Defensa. Según la agencia oficial de noticias siria Sana, un coche bomba explotó en la zona de Bab Shaki y causó la muerte de un soldado y heridas a otro, poco después de que una unidad del ejército sirio desactivara un artefacto explosivo improvisado colocado cerca de un edificio del Ministerio de Defensa en ese barrio. El presidente Trump dio este martes a Irán un ultimátum para cerrar en los próximos días un acuerdo nuclear que permita poner fin al conflicto. Digo dos o tres días, tal vez el viernes, sábado o domingo, algo quizás a principios de la próxima semana, un periodo de tiempo limitado, declaró la prensa al visitar las obras del salón de baile que se construye en la Casa Blanca. En un giro impactante para el mundo empresarial y la moda de España, los Mossos de Escuadra detuvieron este martes a Jonathan Andic, hijo mayor del difunto fundador de la firma Mango, Isaac Andic. Las autoridades lo investigan como el principal sospechoso del homicidio en relación con la fatal caída de su padre ocurrida hace casi dos años. Jonathan Andic fue trasladado a los juzgados de Martorell, en Cataluña, para rendir una nueva declaración tras ser puesto a disposición judicial. La detención se produjo tras meses de investigaciones por parte de la policía catalana y los peritos forenses, quienes encontraron grandes contradicciones en el testimonio de Jonathan y nueva evidencia técnica que contradice la versión inicial de un accidente fortuito. Y un líder político provincial de Panamá fue asesinado en un ataque armado en el que resultaron heridas otras cinco personas, entre ellas un menor de cinco años, informaron este martes fuentes periodísticas. El atentado se registró anoche contra el representante del corregimiento de Valero, el distrito de Tolé, de la provincia occidental de Chiriquí, Juan Ruperto de Gracia, un militante del histórico Partido Revolucionario Democrático, quien recibió múltiples disparos. Bueno, empezamos con la información y ya tenemos como todos los días a José Luis Plaza. Buenas tardes, José Luis.
4: Buenas tardes, Alberto. Buenas tardes al auditorio. Y tuvieron que pasar casi cinco meses para que la estación del Metro Auditorio volviera a tener servicio. Apenas el día de ayer ya abrieron, ya tiene operación normal, pero sí fue un proceso muy, muy pesado para todas las personas que van a Las Lomas, que van a Polanco, que van a Anzures, que van hacia Los Pinos también, hacia esta parte de Tacubaya, porque no había forma de llegar a Auditorio Nacional que no fuera o por el de este Metrobús Línea 7, pero pues con eso de que tenemos ya tantas manifestaciones.
1: Y todo a contrarreloj con el Mundial.
4: Exactamente. Entonces, bueno, ya está funcionando afortunadamente. Lo más simpático es que afuera del metro Auditorio, en el camellón de Reforma, está el reloj que lleva el conteo regresivo del Mundial. Entonces, pues no había forma de que la gente lo viera.
1: Bueno, muchas gracias.
4: Gracias, Alberto.
1: Buenas tardes. Hasta luego. Y Ulises Lara López, titular de la Fiscalía Especial de Asuntos Relevantes de la Fiscalía General de la República, informó que continúan las investigaciones tras el hallazgo de un laboratorio clandestino para la producción de drogas sintéticas en Chihuahua. El funcionario detalló que la zona permanece resguardada mientras se realiza el embalaje y traslado de las sustancias aseguradas para su posterior destrucción. Destacó la entrevista a personal de la Fiscalía General del Estado y de la Defensa. Además del personal de la Fiscalía General del Estado, fueron entrevistados elementos de la defensa que aparentemente habrían participado en funciones de seguridad perimetral posterior al hallazgo, informó Ulises Lara. Además, explicó que las autoridades avanzan en la identificación de los propietarios del inmueble y de posibles empresas proveedoras vinculadas con la operación del laboratorio. Lara López añadió que la Fiscalía revisa si existió una investigación ministerial previa al hallazgo y si el operativo fue ejecutado conforme a los protocolos establecidos. Luis Fernando, buenas tardes.
5: ¿Qué tal? Buenas tardes. El Gabinete de Seguridad del Gobierno de México informó que se realizan acciones para dar con el paradero de cuatro personas, integrantes de una familia que fueron reportadas como desaparecidas en Mazatlán, Sinaloa. En un comunicado, las autoridades informaron que el operativo participa un elemento de seguridad interinstitucional de nivel federal. Asimismo, el Gabinete de Seguridad señaló que Los trabajos de búsqueda son para dar con el paradero de 4 personas originarias del Estado de México, quienes fueron vistas por última vez el pasado mes de febrero en Sinaloa. Una vez que se tuvo conocimiento del evento, se desplegaron equipos especializados en la zona. Como resultado de estas acciones operativas, han sido detenidas 22 personas, de las cuales 9 tuvieron participación directa en el evento, y además se han ejecutado 7 cateos en inmuebles relacionados con un grupo delictivo vinculado con los hechos, señaló el comunicado. De igual manera, las autoridades han asegurado 20 armas de fuego, entre ellas un fusil Barrett, cargadores y cartuchos, más de 3.000 dosis de droga, 9 vehículos, dinero en efectivo y también equipo táctico.
1: Y la presidenta Sheinbaum informó que de las 269 solicitudes de extradición presentadas por México al gobierno de Estados Unidos entre enero del 2018 y el 13 de mayo de este año, ninguna se ha concretado. Esto lo dijo la conferencia matutina en Palacio Nacional, que detalló que 36 de esas peticiones ya fueron negadas a Estados Unidos y 233 continúan pendientes. Se formularon 269 requerimientos de extradición de enero de 2018 al 13 de mayo de 2026 a Estados Unidos. 269 requerimientos de extradición. ¿Cuántos se han entregado a México? Ninguno, reclamó. Del total, 183 corresponden a solicitudes formales, 50 detenciones provisionales. En 47 de estos últimos casos, las autoridades estadounidenses solicitaron a México información adicional. La presidenta afirmó que entre las solicitudes de extradición que se han presentado ante Estados Unidos hay personas ligadas a casos de factureros, exgobernadores o la desaparición de los 43 normalistas de Ayotzinapa en Guerrero.
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1: Bueno, el coordinador de los diputados de Morena, Ricardo Monreal, afirmó que la decisión de 2 exfuncionarios del gobernador con licencia, Rubén Rocha, de entregarse a autoridades de Estados Unidos es competencia solamente de ellos, que ellos sean los que expliquen y haya ellos y sus consecuencias. Yo no tengo ninguna opinión de ellos porque no soy su vocero ni su abogado, soy un simple diputado, subrayó, sobre la decisión de los exsecretarios de Finanzas de Sinaloa, Enrique Díaz, y de Seguridad, Gerardo Mérida. Monreal reiteró que él coincide y respalda a la presidenta Sheinbaum en su defensa enérgica valiente de no permitirse vulnerar la soberanía. El hecho de que ella exija pruebas me parece lo más sensato y lo más correcto de una jefa de Estado, comentó. Nosotros compartimos su posicionamiento y creemos que la única manera de proceder contra quienes sean señalados por el exterior o el interior es con pruebas, insistió. Luis Fernando.
5: La presidenta nacional de Morena, Ariadna Montiel Reyes, aseguró que en su partido no existe preocupación por lo que puedan plantear los 2 exfuncionarios sinaloenses acusados de narcotráfico en el caso contra el gobernador con licencia de Sinaloa, Rubén Rocha Moya, que se entregaron en Estados Unidos. Respecto a la información que puedan plantear las personas que están hoy en Estados Unidos, nosotros no tenemos ninguna preocupación. En primer lugar, porque nosotros en Morena tenemos los principios del combate a la corrupción y el trabajo en esto de los gobernadores, así que no vamos a encubrir a nadie. Lo hemos dicho siempre, dijo. Al referirse a Gerardo Mérida Sánchez, exsecretario de Seguridad, y Enrique Díaz Vega, exsecretario de Administración y Finanzas de Sinaloa, quienes junto con 8 personas más fueron vinculados al cártel de Sinaloa, aseguró que esperarán las investigaciones de las autoridades mexicanas.
1: ¿Y qué más ha pasado en el país? Vámonos al carrusel de los estados.
8: 8 municipios con algún grado de sequía y otras 16 zonas clasificadas como anormalmente seca registra Sonora actualmente. Esto de acuerdo con el más reciente reporte del monitor de sequía de la Comisión Nacional del Agua, lo que representa un incremento del 33% respecto al mes anterior. El informe actualizado al 30 de abril de 2026 señala que 4 municipios presentan sequía moderada y otros 4 sequía severa, mientras que cerca del 33% del territorio estatal mantienen condiciones de afectación por falta de humedad, principalmente en regiones del norte, noroeste y centro de la entidad. Desde el estado de Sonora, para Informe 24, Jorge Sánchez.
9: Este miércoles inicia lo que se conoce como el Soccer Bowl America 2026, cuya ceremonia será en la Plaza de la Mexicanidad. Así lo anunció el alcalde Cruz Pérez Cuellar, quien invitó a las familias juarenses a disfrutar de este evento, al tiempo que también presentó los últimos detalles. Los partidos se pondrán en marcha este miércoles desde las 9 de la mañana y a las 8 de la noche se llevará a cabo la inauguración oficial para dar el pitazo de lo que será el duelo entre mexicanos y estadounidenses. El primer juego del día será entre Honduras y Canadá. Posteriormente, Costa Rica se medirá frente a República Dominicana. Después, Panamá chocará contra Bélgica. Después, la gente podrá disfrutar el partido entre Argentina y Colombia. Cabe destacar que el ingreso a todos los partidos será completamente gratuito. El torneo reúne a 16 escuadras provenientes de Centroamérica y Sudamérica, además de Bélgica como invitado especial, quienes buscarán destronar al representativo mexicano actual bicampeón de la competencia. El entrenador de la selección mexicana, Sergio López, explicó que el certamen servirá de plataforma para proyectar ligas en toda la República Mexicana y detalló que esto facilitará la detección de talento local en diversas entidades, superando el reto logístico que representa concentrar a jugadores de categoría amateur en la ciudad de Guadalajara. Por su parte, el auxiliar técnico Johnny Megallón extendió una invitación para que la ciudadanía asista a ver a los partidos que se jugarán al pie de la X. Para Informe 24, desde Ciudad Juárez, Nicolás Díaz Moreno.
10: Luego del hallazgo de un presunto crematorio clandestino en el municipio de Lagos de Moreno, el gobierno de Jalisco pidió esperar a los resultados periciales antes de confirmar que dicho predio fuera operado por el crimen organizado. El secretario general de gobierno, Salvador Zamora, explicó que desde el fin de semana, autoridades estatales y federales comenzaron trabajos de búsqueda en la zona donde se revisaban cerca de 100 puntos detectados previamente. El funcionario estatal señaló que la fiscalía no había ingresado antes al sitio debido a que se trataba de propiedad privada y no se contaba con una autorización legal. También confirmó que un colectivo ingresó previamente al lugar sin permiso oficial. Sobre los restos calcinados localizados, indicó que será necesario realizar estudios forenses para determinar su origen. Desde Guadalajara, en Informe 24, David Correa Aldrete.
1: Gracias, David. Gracias, compañeros. En información internacional, las autoridades iraníes informaron del arresto de 6.500 supuestos espías y traidores a la patria desde el inicio de la ofensiva con Estados Unidos e Israel, en medio del refuerzo de las medidas de seguridad y la intensificación de la persecución contra grupos opositores y participantes en las protestas de enero. Desde el comienzo de la ofensiva hasta ahora, más de 6.500 traidores a la patria y espías han sido detenidos, anunció el comandante de la Policía Nacional de Irán, según reportó la agencia ISNA. Radán, el comandante de la policía, aseguró que entre los detenidos hay personas acusadas de espionaje, colaboración con grupos armados y participación en actividades consideradas desestabilizadoras. Según el mando policial, 567 de los detenidos están vinculados a casos especiales relacionados con grupos opositores armados y organizaciones que operan contra la República Islámica. Vamos a ver cómo les va a esa pobre gente. Luis Fernando.
5: De Corea del Norte, Kim Jong-un presidió una reunión con comandantes de divisiones y brigadas del Ejército Popular de Corea, en la que anunció planes para modernizar las Fuerzas Armadas y reforzar las unidades desplegadas en la frontera con Corea del Sur, informó la Agencia Estatal de Noticias de Corea del Norte. El mandatario anunció varios planes para remodelar la estructura organizativa militar y fortalecer las unidades de primera línea en su frontera sur, con el objetivo de convertir la línea fronteriza en una fortaleza inexpugnable. La información llega en un momento de intensa actividad diplomática en torno a la península coreana, tras la cumbre entre Estados Unidos y China en Beijing, donde los líderes de ambas potencias conversaron sobre Corea del Norte y su meta compartida de desnuclearizar el país.
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11: Estamos enfrascados en México en la discusión política, en la discusión de seguridad, en las defensas de un partido político a la gente indefendible. La historia la conocemos al derecho y al revés. Pero un asunto que a mí en lo personal me parece fundamental y que no se le ha dado una dimensión correcta es lo que está ocurriendo en el mundo con dos problemas de salud pública: el hantavirus y ahora el ébola. Y a mí en lo personal me sorprende más el segundo caso, y le voy a explicar por qué. Si bien el tema del hantavirus es algo particular porque es un virus que está en los roedores y que solamente se transmite al ser humano por contacto directo y constante con roedores, ahora una versión andina se contagia de persona a persona, llama la atención y prende los focos de alerta a nivel epidemia y podría ser en el futuro una pandemia. Pero el caso del ébola, eso sí, para que vea, es preocupante. El ébola tiene una tasa de mortalidad del 80%. Significa que de cada 10 que se contagian, se mueren 8. La forma en la que muere una persona por ébola es verdaderamente dramática, sobre todo por los sangrados que fluyen prácticamente por todo el cuerpo. Pero el problema de esto es que parece que el virus que ha mutado puede sobrevivir más tiempo en incubación, lo que le da la oportunidad de salir de su lugar de origen endémico del Congo hacia otras partes del mundo. Y eso es lo que están analizando los científicos, porque podríamos estar ante un verdadero, ahora sí, problema para la humanidad.
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1: Bueno, Lili, buenas tardes. ¿Qué tal? ¿Y qué pasa con Shakira? Cuéntame.
12: Hola, Alberto. Sí, pues fíjate que la cantante colombiana Shakira ganó la batalla legal en contra de la Hacienda Española, que le deberá devolver 60 millones de euros por impuestos y sanciones cobradas de mala manera, o bueno, de manera indebida. La misma Hacienda corroboró que no hubo fraude y que la administración no pudo demostrar lo contrario. Entonces, bueno, Shakira ganó y le van a devolver 60 millones de euros.
1: ¿Sabes por qué me alegro? Porque la Hacienda Española es terrible. Más es una especie de persecución de brujas. Me alegro que Shakira haya ganado, porque miren, incluso se puede luchar contra el caso, en el caso de Shakira, contra el Estado español, cuando se incurren en delitos. Me parece muy bien.
12: Sí, además fue una batalla que duró 8 años, entonces sí. Le costó trabajo, pero se lo devolvieron.
1: Pues qué bien. Gracias, Lili.
12: Gracias.
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13: ¿Qué tal? Muy buenas tardes. Para este día, la circulación anticiclónica en niveles medios de la atmósfera sobre el Golfo de México mantendrá temperaturas calurosas a muy calurosas en la mayor parte de la República Mexicana, prevaleciendo la onda de calor en Coahuila, Zacatecas, Durango, Sinaloa, Nayarit, Jalisco, Colima, Guerrero, Morelos, Puebla, Veracruz, Oaxaca, Chiapas, Campeche y Yucatán. Finalizando a partir de este día en San Luis Potosí, Aguascalientes e Hidalgo. Por otra parte, una línea seca en el norte del territorio mexicano, un canal de baja presión en el noreste del país, inestabilidad atmosférica, la aproximación de un sistema frontal al norte de México y la corriente en chorro subtropical originarán vientos fuertes a muy fuertes con rachas de hasta 70 kilómetros por hora y tolvaneras en dichas regiones, con posible formación de torbellinos o tornados en Coahuila, Nuevo León y Tamaulipas, así como lluvias muy fuertes con descargas eléctricas y posible caída de granizo en zonas de Coahuila, Nuevo León, Tamaulipas, San Luis Potosí, Querétaro, Hidalgo y Veracruz. Tome sus precauciones y disfrute del clima. Les saluda Ela Canel.
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1: Gracias, gracias a todos ustedes. Nos tenemos que marchar, es lo único, 24 minutos de la tarde, pero mañana más, a la 1 en punto. Mientras tanto, gracias, que descansen, muy buenas tardes.
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0: Buenas tardes, bienvenidos. Esto es Informe 24 Valle de México, Informe 24 Metropolitano. Bienvenidos a este momento informativo.
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2: ¿No tienes regreso acá?
0: Gobernadora Delfina Gómez entrega reconstrucción total de 108 kilómetros del periférico norte. Con Megareciclatrón, gobierno del Estado de México recolecta más de 43 toneladas de residuos en Naucalpan. Dino al coyotaje, invitan a consultar la ubicación de los centros de servicios administrativos y realiza trámites seguros y sin intermediarios. Pide Claudia Sheinbaum Pardo investigar presuntos desvíos de Samuel. Afirma Salud que México está preparado ante el ébola. Se reubicarán escuelas que están cerca de refinerías, dice Claudia Sheinbaum Pardo. Se registra el día menos violento en una década. Se cierran puertas electorales para Saúl Monreal. Reabre la estación auditorio de la línea 7 del metro. Ya por fin quedó reparada la megafuga de Iztapalapa. El dólar a la apertura se cotiza en 17 pesos con 29 centavos en bancos. Época peligrosa por crisis de ébola y hantavirus en lo internacional. Y en los deportes, quedaron definidos los horarios y las sedes para el final, para la final entre Pumas y Cruz Azul.
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0: Y bueno, hoy Informe 24 llega a su emisión 1377 emisiones de esto que es Informe 24. Hoy que es 19 de mayo del 2026, llevamos 139 días de avance, faltan por transcurrir nada menos y nada más que 226 días. La semana es la número 21, nos quedan 31 semanas para que concluya este año del 2026. Y usted nos escucha por Bestia Grupera 540 y por Romántica 1380.
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0: compañeros. Tenemos también a Gabriela Sánchez Cervantes, que hoy nos lleva a un punto importante del Estado de México. Y bueno, hoy Gabriela Sánchez tiene este punto, es la Catedral de Tlalnepantla, ¿verdad? Ahí nos va a llevar mi compañera Gabriela Sánchez Cervantes, y bueno, ya sabe, tenemos todo el reporte de presidencia, todo lo que usted está acostumbrado a escuchar aquí en Informe 24. Y bueno, vámonos a, ¿qué le parece a usted si entramos directamente a los servicios informativos que tenemos para usted el día de hoy?
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0: Y bueno, ya vámonos directamente al Servicio Meteorológico Nacional. Ya tenemos nada menos y nada más que al ingeniero Jaime Albarrán, que nos va a comentar, nos va a decir cómo nos va a tratar, cómo va a ser el clima para nosotros en este día. Jaime, muy buenas tardes.
2: ¿Qué dices, José Luis? Buenas tardes. Bueno, pues bien, seguiremos con esta condición de nubosidad, que se va a ir incrementando poco a poco pasando el día, y desde luego que esperaremos precipitaciones de moderadas a fuertes, acompañadas de energía eléctrica y caída de granizo, algunas rachas de viento que pueden alcanzar los 35-40 kilómetros por hora, y también esperaremos una temperatura máxima que pueda oscilar entre los 28 y 30 grados Celsius, y la temperatura mínima para el día de mañana aquí en la capital del país entre los 14 y 16 grados Celsius. Bueno, pues ya en temporada de precipitaciones, nubosidad, precipitaciones, claro, actividad eléctrica y posible caída de granizo es lo que esperaremos en la capital de la República Mexicana y en buena parte también del Estado de México. Eso es lo más importante, José Luis.
0: Muy bien, Jaime, pues estamos al pendiente de todo, cómo se vaya moviendo el clima, cómo se vaya pues pegando el sol, la lluvia, el granizo, los vientos, bueno, todo lo que tenemos aquí. Gracias, gracias, Jaime, te agradezco mucho el reporte.
2: Gracias, buena tarde, hasta luego.
0: Buenas tardes, hasta luego.
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0: Y bueno, vámonos directamente ahora al Centro de Orientación Vial de la Secretaría de Seguridad Ciudadana para que nos digan también cómo está la vialidad en estos momentos aquí en la Ciudad de México, y tenemos nada menos y nada más que a la oficial Montserrat Pérez, que nos va a dar la información de cómo está la vialidad aquí en la Ciudad de México. Buenas tardes, Montserrat.
3: Así es, José Luis, muy buenas tardes. A tu apreciable auditorio, tome precauciones y anticipe su salida. En la zona centro de la ciudad continúa cerrada la circulación en ambos bloques de Doctor Río de la Loza, esto a partir de Doctor Carmona y Valle, por manifestantes a la altura de Digno Ochoa y Plácido. Utilice como alternativa vial Eje 2 Sur y Paseo de la Reforma. Un grupo más de manifestantes bloquean la circulación en ambos sentidos de Avenida Álvaro Obregón entre Valladolid y Medellín. Para evitar este punto de conflicto, utilice Avenida Insurgentes y bien Avenida Oaxaca como alternativa. Encontrará cerrada la circulación en República de Venezuela, Brasil, Argentina, Luis González Obregón y Donceles, también por manifestantes en inmediaciones de la FED. Como alternativa vial puede utilizar el Eje Central, Eje 1 Norte o bien el Eje 1 Oriente. También cerrada la circulación de Mariano Escobedo con dirección al norte a partir del Lago Alberto por manifestantes a la altura de Laguna de Mairán, esto en la Alcaldía Miguel Hidalgo. Les sugiero utilizar como alternativa vial Circuito Interior o Marina Nacional. En materia de vialidad, buen avance presenta Eje 8 Sur de Avenida Universidad hacia División del Norte. Francisco Morazán con ligera carga al cruce con semáforos de Avenida Calle 47 hacia el Circuito Interior. Allá la circulación abundante sobre Eje 3 Oriente proveniente de Cañaverales y con dirección a la Avenida Santana. José Luis, este es mi reporte desde el Centro de Orientación Vial de la Secretaría de Seguridad Ciudadana.
0: Mil gracias, Monserrat, y estamos al pendiente de cómo se vaya moviendo la vialidad aquí en la Ciudad de México. Gracias, gracias, gracias, y saludos a todos por allá, por el Centro de Orientación Vial de la Secretaría de Seguridad Ciudadana.
3: Continuamos pendientes. Excelente tarde.
0: Gracias, igualmente. Buenas tardes. Y bueno, pues, vámonos a lo que sigue.
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0: Y bueno, mire, le tengo que ser sincero, pocas veces, muy pocas veces, hemos tenido la oportunidad de decirle, se entrega una obra y se entrega completamente. Por lo regular, pues nos entregan así como billetes de la lotería, ¿no? Puros cachitos. Pues déjeme decirle que se llegó a la fecha, se llegó y se cumplió el compromiso de entregar los 108 kilómetros de la vialidad, y vialidad importantísima, que es el Periférico Norte, que va desde Naucalpan hasta Tepoztlán. Y bueno, ayer por la tarde, en esta parte que es emblemática para los habitantes del Estado de México y para todos los que en algún momento de nuestra vida hemos cruzado por el periférico, pues las torres de satélite, ¿no? Las torres de satélite, ahí se hizo pues la entrega recepción, como dicen los políticos, la entrega recepción de esta pues adecuación, esta remodelación, esta reconstrucción, porque fue prácticamente una reconstrucción del Periférico Norte, y ayer le entregó la gobernadora Delfina Gómez Álvarez, acompañada de varios funcionarios del gobierno federal, porque también tuvo que ver el gobierno federal, o el gobierno de México, como le dicen, y nos vamos a Naucalpan. La gobernadora del Estado de México, Delfina Gómez Álvarez, inauguró la reconstrucción total de 108 kilómetros del Periférico Norte, desde Naucalpan hasta Tepoztlán, proyecto integral de este 2026, año de las obras en el Estado de México, cuya inversión fue superior a los 1.200 millones de pesos y que beneficia a 15 millones de personas. Además, reduce tiempos de traslados de hasta 30 minutos, que se traducen en mejor calidad de vida para la población y la transforma como una movilidad en el Valle de México pues más aceptable.
4: Lo que se hizo es un esfuerzo muy grande precisamente para poder afianzar ese objetivo que tenemos, que es dignificar la vida de nuestros ciudadanos.
0: Acompañada por Jesús Antonio Esteva Medina, secretario de Infraestructura, Comunicaciones y Transportes del Gobierno Federal, la mandataria mexiquense agradeció a todos los que participaron, entre ellas las y los alcaldes de Naucalpan, Tlanepantla, Cuautitlán, Cuautitlán Izcalli, Tultitlán y Tepoztlán, así como de Atizapán de Zaragoza.
4: Se van a trabajar otras obras y se van a trabajar otras acciones tendientes a mejorar la movilidad. También tenemos otras carreteras que se van a ir apoyando y que les vamos a ir dando cuenta de lo que se va realizando.
0: Mire, le voy a hablar un poquito de los beneficios de esta reconstrucción del Periférico Norte. Va a permitir una mejor conexión entre el occidente del país y la Ciudad de México. También va a dar mayor seguridad vial gracias a la nueva iluminación, balizaje, señalización y mejores condiciones de rodaje, así como limpieza y poda. Reducción de riesgos de inundaciones mediante labores de limpieza y mantenimiento del sistema hidráulico. Fomento a la economía local mediante creación de más de 2.800 empleos directos e indirectos a empresas mexiquenses. Fortalecimiento del corredor logístico del Valle de México, en donde operan empresas nacionales e internacionales, y otra también una recuperación estratégica de esta vía que estuvo más de 25 años sin una intervención mayor. Pues ahí está, 25 años tuvieron que pasar para que se le metiera una mano, pero vaya, prácticamente fue la reconstrucción total de esto que es el Periférico Norte, y qué bueno que se va a reducir en media hora los trayectos que muchas veces hay que ser aquí muy pero muy puntuales, porque pues el transporte público, los peceros, que conocemos como peceros, entran, salen, hacen mucho conflicto, incluso en algunas ocasiones llegan a ser base en los carriles centrales del periférico. Entonces, pues ojalá que lo regulen a estos señores y que no les permitan que hagan ese tipo de cuestiones, porque esto sí le da muy al traste a la vialidad. Por más que quieran hacer bien el trabajo en el gobierno del Estado de México, pues con estos señores, bueno, pues que le completen, ¿verdad? Y que hagan un trabajo más completo, y que sí no se les permita hacer este tipo de cuestiones, porque sí es muy difícil, sumamente difícil. Y vámonos con más información del Estado de México, porque tenemos, le comentamos también, muy cerquita de las torres de satélite. Qué lástima que no nos puede ver, porque le podría explicar a usted cómo son las torres de satélite. Si usted, cierre sus ojitos y piense en su mano, haga de cuenta que su mano la va a contraer y va a dejar los dedos todos viendo hacia el cielo. Entonces, si usted ve los dedos así viendo hacia el cielo, los cinco dedos, esas son las torres de satélite. Esa es la idea de las torres de satélite. Es un dedo pulgar al frente y los otros cuatro dedos, índice, anular, medio y todo esto, en la parte de atrás. Esa, si usted ve su mano así, con los dedos contraídos y viendo hacia el cielo, sí, esas son la forma de los de las torres de satélite. Eso fue lo que se planeó, así la planeó su arquitecto. Y bueno, ¿por qué viene todo esto? Porque en Naucalpan se llevó a cabo un reciclatrón que le comentamos a usted hace algunos días que se iba a llevar a cabo y todo esto. Pues déjeme decirle que se recolectaron más de 43 toneladas de residuos en Naucalpan. 43 toneladas. Es demasiado, ¿verdad? Pero bueno, va a ser basura que no va a estar en las calles. Eso es lo mejor. Y bueno, el gobierno del Estado de México, a través de la Secretaría del Medio Ambiente y Desarrollo Sostenible, realizó el mega reciclatón en Naucalpan, acción que promueve la construcción de un estado más sustentable y con el que se recolectaron más de 43 toneladas de residuos como PET, papel, cartón, aluminio, tapitas, estas de los refrescos, Tetra Pak, vidrio, residuos electrónicos y eléctricos, los cuales fueron intercambiados por productos comestibles de limpieza y plantas. En el marco del Día Mundial de Reciclaje en el Parque Naucali, la titular de la Secretaría de Medio Ambiente, Aleli Rubio Arronis, resaltó la finalidad de fomentar en la sociedad la economía circular como estrategia para reducir la contaminación y dar un manejo adecuado a los residuos que se generan, al tiempo de aprovechar al máximo los recursos como consecuencia de proteger el medio ambiente. De manera especial, la funcionaria destacó y agradeció la importante colaboración de las empresas ambientalmente responsables comprometidas con la política en esa materia, en la administración de la gobernadora del Estado de México, quienes contribuyeron a los miles de artículos que se intercambiaron, y agregó que desde el inicio de la presente administración se ha puesto en especial énfasis en la economía circular como un modelo pues obviamente para reducir la contaminación y darle los residuos el tratamiento correcto, de optimizar al máximo el uso de antes considerar desecharlos, así como aprovechar las partes valorizables de muchos de ellos tienen y pueden ofrecer una segunda vida. Pues ahí está. Y bueno, vámonos con más información. Y pues vamos ahora con mi compañera Gabriela Sánchez Cervantes, que nos lleva a un punto especial del Estado de México, como es la Catedral de Tlalnepantla.
5: Tlalnepantla de Baz, en el Estado de México, destaca por su diversidad turística que combina historia, tradición y modernidad. En la plaza principal destaca a la vista la Catedral de Corpus Christi, un templo con más de 400 años de antigüedad. Posee la disposición clásica de los monasterios del siglo XVI. Su fachada barroca se distingue por la custodia tallada en cantera de Corpus Christi y la Orden Franciscana de las Clarisas. En el claustro se localizan las oficinas del arzobispado, donde aún se conservan pinturas de estilo tequitqui, las cuales se pueden apreciar en nichos y cenefas que representan elementos de la Orden de San Francisco. La Catedral de Corpus Christi de Tlalnepantla ofrece diversos servicios religiosos y eucarísticos, además cuenta con una biblioteca en su interior. Este municipio alberga el primer barrio mágico del Estado de México, Tenayuca, Santa Cecilia, cuna de la cultura chichimeca, donde se localiza un teocalli similar al Templo Mayor y que data del siglo XII. Tlalnepantla, junto con sus 19 pueblos originarios, ofrece una valiosa experiencia de turismo cultural y religioso, con iglesias de los siglos XVI al XVIII, arte sacro, fiestas patronales, vía crucis y celebraciones del Día de Muertos. Para Informe 24, le saluda Gabriela Sánchez Cervantes.
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0: Y bueno, vámonos directamente a la información de presidencia. Tenemos información relevante. Oiga, Híjole, qué temas se tocan en la mañanera. A veces son muy escabrosos todos ellos. Y déjeme comentarle de algunas cuestiones que son importantes. Y pues obviamente que son de estas que, pues mire, causan revuelo. De inicio le voy a comentar de esto, que es nada menos y nada más que la presidenta Claudia Sheinbaum Pardo aseguró que desde el 2018 México ha solicitado 269 extradiciones a Estados Unidos. 269. Y de esas 269, hasta el momento, ¿cuántas cree que han obsequiado los señores de Estados Unidos? Pues no, ninguna. Ninguna persona ha sido entregada al gobierno estadounidense a México, pese a tener estas cuestiones, que es la petición formal de algo que es un pedimento de extradición de México hacia Estados Unidos con algún delincuente, porque ya cuando es una extradición es porque se tiene comprobado que es un delincuente. Entonces, o presunto, ¿verdad?, para no violar el debido proceso. Escuchemos a la presidenta Claudia Sheinbaum Pardo.
6: Se formularon 269 requerimientos de extradición, de enero del 2018 al 13 de mayo del 2026, a Estados Unidos. 269 requerimientos de extradición. ¿Cuántos se han entregado a México? Ninguno. Del primero de enero del 2018 al 13 de mayo de 2026, 269 requerimientos de extradición, no han enviado ninguno, porque la relación es recíproca. Hay casos gravísimos para México, factureros, exgobernadores acusados de delincuencia organizada. Ayotzinapa, no hay entrega de ninguno de estos presuntos delincuentes a México. Es decir, ¿qué pide siempre México?

0: si son casos relevantes, si hay reciprocidad, nada más como información.
1: Pues ahí está, estas cuestiones que son muy, muy importantes. Entonces, mire, yo creo que aquí sí lo único que se está haciendo porque como ellos no nos mandan, nosotros tampoco vamos a mandar. Pues creo que si hay alguna investigación y que, por ejemplo, en el caso de acá de estos 10 personas, que dos ya se entregaron, otros, pues a algunos ya les congelaron las cuentas aquí, la WIP, que es un proceso, ayer lo explicaban, que es un proceso que se lleva como de rutina cuando hay alguna presunción, entonces a algunas personas se les llegan a congelar las cuentas y es lo que está pasando con Rocha Moya. Bueno, y con el senador y todo esto. Entonces, pues obviamente hay que ver esta cuestión, pues cómo sigue avanzando y definitivamente pues hay que no darle todo a Estados Unidos, también Estados Unidos que coopere, ¿no? Siempre anda diciendo que no, que México, que esto, que el otro. Pues también que se vea que hay voluntad política de parte de ellos, porque definitivamente esto es una cuestión que debe de ser de ambas naciones. Pero bueno, vámonos con más información de la presidenta de México. Y es que hoy anunció el plan Plan Nacional de Infraestructura Hospitalaria, y esta contempla la construcción de 50 hospitales y más de 9,000 nuevas camas hacia el 2030. O sea, se va a ampliar, pero ojalá que todos tengan servicio, ¿verdad? Vamos a escuchar a Claudia Sheinbaum Pardo.
0: Nada más, infraestructura hospitalaria, no estamos hablando de primer nivel. Primer nivel son los centros de salud, las unidades de medicina familiar, solamente de hospitales. De segundo y tercer nivel, durante la época de Calderón se construyeron 5,308 camas, 3,906 en el periodo de Peña. Y con todo y pandemia del COVID, el presidente López Obrador construyó 7,404 camas. Para todos los que dicen que el IMSS-Bienestar no tiene sustento, o que no hubo atención a la salud, o que era mejor el Seguro Popular, se construyeron más camas en el periodo del presidente López Obrador que en los dos sexenios anteriores, con todo y pandemia del COVID. Y nosotros, este año vamos a cumplir, vamos a llegar a 99,469 camas, o sea, casi 3,000 camas más. Y vamos a cerrar el sexenio con 9,139 camas adicionales en las tres instituciones de salud, el IMSS, el ISSSTE, el IMSS Bienestar y Pemex también, que estamos atendiendo para poder ampliar los servicios de salud de Pemex. 9,139 camas adicionales. O sea, en los gobiernos de la transformación estamos hablando de 16,500, ¿es así? Versus 9,000.
1: Bueno, pues ahí está esta cuestión que es importante. Y bueno, quiero también comentarle algunas cuestiones que son también importantes, y que hoy fue martes de la salud, y que pues se tocan temas realmente importantes, pero eso lo vamos a dejar para la tarde, porque híjole, sí hay, está el hantavirus, el ébola, pues hay muchas cuestiones que son importantes y que se las vamos a comentar ampliamente en la tarde. Igual el golpe de calor, los golpes de calor que pueden llegar a ser hasta mortales, se lo vamos a comentar en la tarde para que usted tenga toda la información de esto que es el golpe de calor. A veces usted lo tomamos muy muy ligeramente, pero un golpe de calor, pues por ejemplo a los niños, a los adultos mayores les puede pegar, y como le digo, puede llegar a ser algo muy pero muy devastador. Entonces, bueno, esperemos que con lo que le comentemos, pues pues tome usted sus precauciones, ¿verdad? Y pero sí, lo que le voy a comentar ya para terminar esta parte de lo que es la actividad presidencial, que por cierto ahorita anda en el Estado de México, la General Motors está inaugurando un plan de

0: pues de inversión de la General Motors allá en el Estado de México, pero por lo pronto nos vamos a Chihuahua. Ay, de este veras que Chihuahua sí se pasan de listos, porque las patrullas las balizaron con el logotipo de la policía de Nueva York. Y así están las patrullas, pues las balizaron, las pintaron, para que usted me entienda, como policía y todo esto, y pero vamos a escuchar qué opina la presidenta de esto.
1: Yo prefiero Chihuahua que Nueva York, pero no sé si el alcalde de Chihuahua también, a lo mejor no. ¿Por qué? Pues porque ahí están las raíces de las y los mexicanos.
0: Y es que sí, le comento, están los logos de la policía de Chihuahua o la policía de Nueva York del lado izquierdo, una pleca que dice policía, y abajo con letras más pequeñas casi dice policías hermanas, y el logo de la policía de Nueva York. Pues, ¿en dónde no? En donde luego no quieren que se hable de que hay injerencia de otros países y todo esto, pues ellos solitos lo están promoviendo así. ¿Qué tiene que hacer? Es como si aquí las patrullas de la Ciudad de México trajeran el logo de Los Ángeles, ¿no? Del LPA de Los Ángeles, ¿no? Entonces, híjole, de veras que a veces los políticos se meten en cada hondura que para qué le cuento. Pero bueno, vámonos una pausa, no le cambie, quédese con nosotros. Esto es Informe 24, Romántica 380, La Bestia Grupera 540. Por favor, no le cambie.
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0: Pues vámonos directamente a la ciudad. Ya escuchó usted la cortinilla de esto que es la ciudad y tenemos información. Oiga, ¿se acuerda de esta mega fuga qué cantidad de agua? Pues de veras, cuando vemos este tipo de cuestiones, vemos que es el agua es tremenda, En un momento puede cerrar caminos y los puede abrir, Igualmente, si se mete a una casa, pues puede acabar con todo lo que hay en esa casa por la velocidad, la fuerza que lleva. Y bueno, afortunadamente a nuestros amigos de Iztapalapa que se vieron afectados, pues ya fue solucionada pues esta cuestión, que es nada menos y nada más que el hecho de ya se reparó la fuga. Se reparó la fuga, una fuga muy, pero muy, muy, muy, muy grande, una fuga como poca se había visto, y recién que se estaba reparando esta, pues ¿qué cree? Que otra fuga allá en Xochimilco, en uno de los pueblos de Xochimilco, también se hizo y tremendamente. Y bueno, de referente a lo de Iztapalapa, después de más de 2 días de labores ininterrumpidas, sí, estuvieron trabajando las 24 horas del día. Concluyeron los trabajos de reparación de la fuga registrada en Iztapalapa, la cual convirtió las calles de la colonia Ampliación Los Reyes Culhuacán en verdaderos ríos, provocó inundaciones de al menos 40 viviendas, 40 fueron las afectadas. La Secretaría de Gestión Integral del Agua, Cejiagua, informó que la noche del viernes ya iba prácticamente a quedar reparada esta pues fuga, megafuga. Imagínense, tubo de 48 pulgadas, multiplico 48 pulgadas por 2.5 centímetros y va a haber la circunferencia de estos ductos que conecta el rebombeo del Cerro de la Estrella con el tanque Cerro de la Estrella, misma que se fracturó a la altura de la calle 5 de Mayo, casi esquina con el Camino de los Reyes. Y, híjole, bueno, pues ahí está esta cuestión que sí es sumamente, sumamente interesante y que qué bueno que ya quedó reparada. 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Y bueno, mil gracias, ya terminamos por hoy, quedamos al pendiente. Gracias a Rick, gracias Ricardo Vargas, gracias a usted. Soy José Plaza y me quedo para servirle. Hasta al rato.
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7: Son las 2.
4: Con un minuto. 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
2: Son las 2.
0: Con 30 minutos.
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2: Son las 3
0: en punto.
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1: 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Son las 3
0: con 30 minutos.
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3: Son las 4
4: en punto.
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6: Hola, ¿qué tal? Un saludo cordial y fraternal para todos y cada uno de ustedes, queridos hermanos, apreciados oyentes, que mi Dios y la Virgen de Guadalupe los bendiga por siempre. Estamos al aire a través de la Romántica 1380 AM. Hoy es día martes 19 de mayo del año 2026. Mucho gusto, yo soy el hermanito Maximiliano. Soy espiritista, vidente, clarividente, parapsicólogo, psicólogo, mentalista, metafísico. Soy el director de la congregación Renacer, Fluir y Vivir. Mucho gusto, mi nombre es Maximiliano Santos Internacional. Somos una hermandad católica, apostólica y visitantes de la Iglesia Romana. Somos misioneros de Dios y tenemos la capacidad física, mental y espiritual para ayudarle a solucionar cualquier tipo de problema, por difícil que parezca. Descubrimos lo paranormal y a cualquier enfermedad, por extraña, oculta, maligna o sobrenatural que parezca, le damos la cura a través del poder de la fe, de la oración y a través de la imposición de manos, a través del poder divino que es el poder de Dios. Este es un programa de sanación espiritual y un encuentro con la verdad, y queremos invitar a todas aquellas personas que tienen problemas, dudas, preguntas, aquellas personas que tienen enfermedades extrañas, que no han tenido suerte para nada, queremos invitarlas para que llamen y participen, porque a través de su nombre y la fecha de su nacimiento, nosotros, sus hermanos, los guías y consejeros, expertos y profesionales en las ciencias ocultas, nos vamos a encargar de hacer un estudio espiritual, vamos a realizar un recorrido ancestral y le vamos a hablar acerca de su pasado, de su presente y de su futuro. Le vamos a decir sin temor a equivocarnos quién le quiere, quién le ama, quién le engaña o quién por odio, envidia o maldad se atrevería a hacerle algún tipo de daño. Tenemos que ser conscientes que en esta vida existe más la envidia y la maldad que la propia caridad. Cara vemos, corazones no sabemos. 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Se le mueren sus animales, lo que usted cultiva no se le da, se le pierden las cosas, se le cae el cabello, se le quiebran las uñas, se le descomponen sus electrodomésticos, tiene usted problemas con sus hijos, con sus hijas. ¿Quiere saber a qué se debe todo esto? 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Y también los quiero invitar para que alisten un vasito con agua, porque al finalizar este maravilloso programa siempre hacemos una oración en donde damos gracias, pedimos perdón y ponemos nuestras súplicas ante nuestro Señor Jesucristo. Hoy es martes 19 de mayo del año 2026. Que vivan las mamás. Feliz día, feliz mes a todas las madrecitas, que vivan las mujeres. Y vamos a escuchar este testimonio y continuamos con el programa a través de la Romántica 1380 AM.
4: Quiero agradecer al hermanito Maximiliano, que me ayudó mucho con un problema legal que yo tenía, una herencia. Había ciertas personas de la familia que estaban ingiriendo en que no se me solucionara este problema. Una de ellas me tenía con un trabajo, ¿verdad? Y pues el hermanito Maximiliano rompió esa brujería, ¿no? Pude yo estar tranquilo y disfrutando de mi prosperidad.
6: Estamos en vivo y en directo, son cantidad de las personas que están participando a través del mensaje de texto, a través del mensaje de WhatsApp y a través de la llamada. Y le vamos a dar la oportunidad a las personas que quieren salir en vivo. Sí, bueno.
7: Hermano Maximiliano.
6: Hola, ¿qué tal? Dios te bendiga. Sí, con el mero, ¿con quién tengo el gusto?
7: Con Beatriz Rojas.
6: Señora Beatriz Rojas, bienvenida al programa. ¿Primera vez que se comunica o ya había llamado o ya está en tratamiento con nosotros?
7: No, es la primera vez, estoy muy emocionada porque ya entró mi llamada.
6: Bendito sea el Señor. ¿Había intentado muchas veces llamar?
7: Sí, es correcto, hasta apenas hoy, gracias a Dios.
6: Bendito Dios, una disculpa, es que son cantidades las personas que se comunican a nivel nacional, internacional, y son muchas las personas que están en tratamiento y que seguimos ayudando, guiando y solucionándole todo tipo de problema, mi reina. ¿Cuál es la fecha de tu nacimiento?
7: 24 de marzo de 1980.
6: 24 de marzo del 80, signo Aries. El planeta que le corresponde es Venus. El metal que canaliza las buenas ondas es el hierro. El color de su suerte es el color rojo. La piedra que debe deportar para traer las buenas energías es el diamante. El día de su suerte es el día martes y el arcángel protector se llama el arcángel Camael. ¿De acuerdo?
7: Sí.
6: Veo claramente que es una mujer inteligente, una mujer que se ha esforzado, se ha sacrificado para salir adelante, pero últimamente ha estado pensativa, aburrida, ha llorado mucho en las noches porque ha tenido problemas con su pareja. ¿Es así o no es así?
7: Sí, es correcto, hermano.
6: Cuéntele a los oyentes, ¿hace cuánto tiempo están separados?
7: Pues ya tengo como 4 años que ya no estoy viviendo con él.
6: Aquí logro ver claramente, hija, aquí logro ver claramente que usted ya ha pagado cantidades de amarres, ha perdido mucho dinero, ya no sabe ni qué hacer porque desafortunadamente usted está muy obsesionada con él, está enamorada, y es por culpa de un daño, de una maldad, de un trabajo de que le hicieron a usted y a él para destruirle su hogar y su matrimonio, porque ella le pidió divorcio, ¿es así o no?
7: Sí, ya me llegó ese papel de la notificación del divorcio, se me hace muy, muy raro.
6: Una prima suya hizo un trabajo, un daño, una maldad a través de una foto suya y a través de una prenda de su pareja, y es por eso que él le ha agarrado fastidio, odio, él ya la desprecia, la ignora por completo, mejor dicho. Es algo impresionante el cambio negativo que ha tenido él de la noche a la mañana hacia usted sin ninguna explicación, ¿verdad?
7: Sí, es correcto, hermano.
6: Hijita, hay un daño, hay un trabajo, le recalco, lo hizo su prima. Es importante que se acerque lo más rápido posible a mi casa consultorio para poderle ayudar, guiar y solucionar ese problema y comprobarle con hechos. Necesito que me traiga, si es tan amable, una Biblia. Me va a traer una Biblia. Me va a traer 2 veladoras rojas y me va a traer un manojo de hierba buena, ¿de acuerdo?
7: Sí.
6: Vamos a hacer un ritual, vamos a sacar toda la maldad, toda la envidia, toda la negatividad, vamos a destruir en el nombre de Dios Padre Todopoderoso ese daño que le hicieron, para que su vida cambie, para que su vida mejore, y usted se va a dar de cuenta antes de 3 días cómo va a empezar los cambios, cómo va a empezar el trato de Mario, porque se llama Mario su pareja, ¿verdad?
7: Sí, es correcto, hermano.
6: Beatriz va a mirar la forma, la manera en que Mario te va a empezar a tratar, ¿de acuerdo?
7: Sí, hermano, gracias.
6: Quiero que le diga a los oyentes si le he mentido, le he hablado con la verdad.
7: Me me ha hablado con la verdad. Sí, usted me está diciendo realmente las cosas que me han estado pasando. Y sí, sí quiero ir a su consultorio, quiero irlo a visitar, hermano.
6: Ándale, mi reina, porque esos dolores en el vientre tampoco son normales. Esas irregularidades extrañas que usted siente a veces que no puede ni dormir. Veo que también se le está cayendo hasta el cabello. ¿Es así o no es así?
7: Sí, es correcto.
6: Es brujería, magia negra. Lo importante es que me está llamando a tiempo. Y recuerde que para Dios no hay nada imposible. Dios le está dando la oportunidad de que usted se cure. Y lo vamos a lograr, porque para Dios no hay nada imposible. Acérquese, me trae lo que le pedí. Y es importante, mi reina hermosa, que no vaya a tomar venganza ni represalias hacia su prima, ¿de acuerdo? Vamos a dejar todo en manos de Dios, ¿le parece?
7: Sí, hermano, gracias.
6: Ándale, que Dios me la bendiga. ¿Le he hablado con la verdad o le he mentido?
7: Con la verdad, siempre con la verdad.
6: Bueno, mi reina, que esté muy bien, Dios la bendiga. Ánimo y para adelante, acérquese lo más rápido posible. No deje que siga pasando el tiempo, porque mejor dicho, el tiempo perdido, los santos lo lloran, ¿de acuerdo?
7: De acuerdo, hermano, gracias.
6: Con mucho gusto, para servirle. De esta manera le damos respuesta, ayuda y contestación a todas aquellas personas que no han logrado encontrar la solución a sus problemas. Lo único que no tiene solución es la pelona, es la muerte. Y el único que sabe el día, la hora y la fecha en la que nos vamos es Dios, porque Dios es el dueño de nuestras vidas. ¿Qué está esperando usted para ser feliz, cambiar su suerte, recuperar su salud y decirle ya no más a todas las energías negativas, la envidia y la maldad de su vida? Maximiliano, es misterio, es poder y es verdad.
8: La mujer que tenía hechizado a mi marido, lo tenía cegado, tapado de sus ojos y tenía los pies con alfileres. Gracias a usted terminó este hechizo que esta mujer le hizo. Ya está con nosotros nuevamente. Le agradezco mucho, hermanito Maximiliano.
6: Comprobamos con hechos y todo lo hacemos gracias a el poder de Dios. Y quiero agradecerle a todas las personas que nos han visitado de aquí, de la ciudad, a todas las personas que están en tratamiento con nosotros en el Estado de México, a todas aquellas personas que han venido de la República. Que el Señor les bendiga, que el Señor les proteja por siempre. 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Agarren el vasito con agua, queridos hermanos, y van a repetir conmigo en este momento: gracias, Padre amado, misericordioso y omnipotente, por la vida, por la salud, por la familia, por los sagrados alimentos, por el trabajo. Infinitas gracias por todo, Señor. Perdona nuestros pecados. Líbranos de todo mal, de todo peligro. Perdona todo lo negativo, lo adverso y lo contrario, Señor. Bendice esta agua y a todas aquellas personas que tienen este vasito con agua y que están escuchando este programa en vivo y en directo hoy martes 19 de mayo del año 2026. Señor, te pedimos de favor que derrame mucha salud, sabiduría, abundancia, felicidad, paz y amor en las vidas de todos nosotros, de nuestros hijos, en las vidas de todos nuestros familiares, en las vidas de todos nuestros integrantes del hogar y de nuestros alrededores. Concédenos mucha felicidad, Señor, y abundancia por los siglos de los siglos. Amén, amén, amén. Vamos a ver el primer sorbo con agua en el nombre de Dios Padre. Vamos a beber el segundo sorbo con agua en el nombre de Dios Hijo. Y vamos a beber el tercer sorbo con agua en el nombre del Espíritu Santo. Amén, amén, amén. Ánimo y para adelante como el elefante con pasos de gigante. Que Dios lo bendiga. Hasta la próxima.
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4: todo... un poquito nada más. Amigos de Romántica 1380, ¿qué tal a todos? ¿Cómo están? Saludos, gracias. Qué bueno que están acompañándonos en esta tardecita agradable, algo lluviosa, aquí en el Valle de México. Y ya estamos con Juan Gabriel, la ovación para Juan Gabriel y sus estrellas en esta emisión, Mi Historia, con Juan Gabriel y sus grandes intérpretes a través de la frecuencia del amor, Romántica 1380. Bueno, vamos a ver qué temas han pasado. Escuchamos La Guirnalda con Rocío Dúrcal, la pidió Luis Hernández, nos manda saludos a todos. Gracias, Luisito, allá en Cerro de la Estrella, Ixtapalapa, Hasta que te conocí. A cargo de Juan Gabriel, la pidió Fernando de Tacuba, nos manda saludos. Gracias, Fer. Y también Mentiras con Lupita D'Alessio, la pidió Susana, nos manda saludos. Gracias, Susi. Bueno, muy bien, vamos a ver qué día vivimos. Vamos a ver, ya tenemos por aquí el dato. Martes 19 de mayo del 2026, es el día 139, centésimo trigésimo noveno día del año en el calendario gregoriano. Faltan 226 días para concluir el año. Semana número 20, y en cuestión de Santo Dal, tenemos lo siguiente. Vamos a ver, el día de hoy se festeja a Celestino, también a Urbano, a Teodoro, a Dunstato, a Pudente, no Prudente, Pudente. También a Pudenciana, ándale, y Potenciana, a Siríaca, a Calócero, a Partemio, a Juan, a Pedro, a Ivo, a Ebonio, a Claudia, a Bernardo, a Gracia, a Teófilo, también a Adolfo y Francisco en este Día Mundial de las... Bueno, de la hepatitis, iba a decir de las hepatitis, ¿no? Día Mundial de la Hepatitis. Bueno, muy bien, pues si escuchaste tu nombre en este día, un fuerte abrazo para ti en este día de tu onomástico. También si cumples años o tienes algo muy importante que festejar, te deseamos lo mejor del mundo. Tal es el caso aquí de nuestra compañerita y amiga Vianey, de la 1560, 1530 AM, las buenísimas, sí, está de manteles largos. Un abrazote para ella en este día de su cumpleaños. Ya se ha mochado con el pastelito y el refresco. Muy bien, un abrazo para Vianey. Y bueno, pues, vamos a ver qué tenemos por acá. Las mañanitas, viene Carlos Anderson, el Obama, para cantar las mañanitas. Venga.

0: ¡Felicidades! Un abrazo para todos los que estén de manteles largos. Y bueno, aquí también se une a este jolgorio, Richie Vargas.
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0: Él está en control de audio. Y también te saluda Enrique López Poblano.
2: ¡Hola, guapo!
0: Hola, hola, hola. Teléfonos de contacto 55-66-1380 y 55-46-1866. Todavía no tenemos activado el WhatsApp de Romántica 1380, sigue en mantenimiento, por lo tanto no te molestes en marcar el WhatsApp, ¿sale y vale? Bueno, pues ahí en estos números fijos, ahí te atiende Richie. Y bueno, pues vamos a ver, por aquí me llega un mensaje, Jesús Arias me lo envió. Buen día, ¿estás al aire? Sí, efectivamente. Hola, señor Enrique, buenas tardes. Por favor, ¿me podría complacer con la de Gracias por Volver con Juan Gabriel? Saludos a todos y muchas gracias, Lupe de la Vicente Villada. ¿Qué tal, Lupita? ¿Cómo estás? Gracias, buena tarde, pásala bien. Y bueno, sigamos disfrutando de esta tarde preciosa, lluviosa. Y bueno, pásenla bonito. Tenemos una temperatura promedio de 19 grados.
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0: bien, amigos, aquí estamos en esta emisión dedicada a Juan Gabriel. Gracias, gracias, gracias. Escuchamos el tema Con Toda Mi Tristeza. Juan Gabriel la pidió, Erika nos manda saludos. Gracias, Erika. Gracias por volver, Juan Gabriel, a través de la frecuencia del amor. Saludos donde quiera que se encuentren. Gracias por acompañarnos. Vamos a ver qué hay respecto a Juan Gabriel, a ver si dicen algo los portales que no hayamos podido ver, ¿verdad? Vamos a ver qué dice por acá. Bueno, pues nada nuevo tras el sol. A ver, dicen por acá, a ver, vamos a ver por acá, a ver, aquí hay notas. Dice el sitio de Puente Libre, danzón llena de música y tradición, la Plaza Juan Gabriel. Ah, esto allá en Ciudad Juárez, se llevó a cabo pues un evento de danzón, ¿verdad? Ahí las personas pues disfrutando del baile, del danzón, que es precioso, ahí en la Plaza Juan Gabriel. Por aquí hay otra nota de Infobae, dice José Díaz Cachito, el cantautor que colaboró con Juan Gabriel, presenta Tercio su nuevo proyecto flamenco, muy bien. Y Metro Ecuador dice, el mejor imitador de Juan Gabriel llega a Guayaquil, un homenaje sinfónico para mamá. Bueno, muy bien, allá también en Sudamérica, pues la fama de Juan Gabriel es internacional, Estados Unidos, obviamente lo que es el segmento hispano, no se diga Centro y Sudamérica y partes de España, y por ahí donde hay español, Juan Gabriel se hace notar. También destaca mucho su presencia en Japón y en otros puntos del planeta. Pero bueno, ahí tenemos a Juan Gabriel y aquí está sonando en Romántica 1380. 12 minutitos y serán a 5. Escucha lo que viene.
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2: Recta final de esta emisión, escuchamos Se Me Olvidó Otra Vez, Juan Gabriel y Marco Antonio Solís, el Buki. La pidió Adriana, nos manda saludos, gracias Adrianita. También Bésame con Juan Gabriel, la pidió Jordi, se la dedica a Gigia con mucho cariño y nos manda saludos, gracias Jordi y Gigia. Muy bien, vamos a ver, antes de despedir esta emisión, te comparto esta frase célebre de Juan Gabriel. Yo todo lo digo cantando, porque tengo muy mala memoria y lo que me pasa y pienso, lo hago canción. Lo dijo en su momento Juan Gabriel, sí señor, muy bien, bien por Juan Gabriel. Cerramos con broche de oro esta emisión y a las 5, rock and roll.
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2: Son las 5.
0: Con un minuto.
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2: Gracias, gracias, gracias. Pues aquí estamos en esta edición dedicada al rock and roll. Románticos del Rock and Roll a través de Romántica 1380 en esta tarde lluviosa, a través de esta frecuencia, la frecuencia del amor, en este día martes 19 de mayo del 2026. Y bueno, escuchamos el Bulebú con Johnny Jett, se la pidió Anselmo, comenta que es el mejor programa de rock and roll y nos manda muchos saludos. Gracias, Anselmo, gracias. Mona Lisa con los camisas negras la pidió Panchito, nos saluda a todos. Gracias, Panchito. Y Johnny el Enojón con Angélica María la pidió Reina, nos manda muchos saludos y nos felicita por el programa. Comenta que somos la única estación que pone música rock and roll. Órale, gracias. El mejor rock and roll de México y el mundo se escucha mejor en Romántica 1380. Sale, vale, muy bien. Richie Vargas, control de audio.
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2: También te acompaña Enrique López Poblano.
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2: Teléfonos de contacto. Gracias, solamente 55-66-1380 y 55-46-1866. Tan, tan, hasta ahí. Le marcas 55 antes para que quede a 10 dígitos ambas numeraciones y así hagamos efectiva la comunicación. Saludos donde quiera que estés, gracias por acompañarnos. Vamos a ver qué tenemos respecto al clima. Pues ha estado la lluvia algo tupidita, todavía tenemos un porcentaje de probabilidad entre el 60 y 100% entre las 5 y las 19 horas, empieza a bajar a eso de las 8 de la noche con un 70% y así hasta que se va disipando. Bueno, pues entonces estará movidito esto de las lluvias, van a continuar entonces en el transcurso de la tarde y también parte de la noche. Así las cosas, ¿cómo la ves? Gracias, saludos, buen provecho si estás comiendo, escucha lo que viene.

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0: Dios.
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1: Hola, papi.
2: Amigos, aquí estamos en esta emisión dedicada al rock and roll. Vamos a ver qué temas han pasado. Todo mi amor con los nobles, la pidió Carmina, nos manda saludos y nos dice, se une a las felicitaciones del excelente programa que hacemos. Gracias, gracias, gracias. Aquí dice leer más. Ándale, me faltaron las otras canciones. Paso a paso con Miguel Ángel, la pidió María del Carmen. ¿Qué tal, Mari? También, ¿qué tal, Marilu con los Tin Tops? La pidió Enrique. ¿Qué tal, Enriquito? A volar con los Slippers. La pidió Chabelita. Se la dedica a Enrique y a Richie. Nos manda saludos. Gracias, gracias, gracias, Chabelita. Vete ya con los Gatos Rockabilly. La pidió Vini. Nos manda muchos saludos. Gracias, Vini. Pon tu anillo alrededor de mi cuello con los Hooligans, la pidió Connie y nos dice gracias por hacer de estas tardes muy rock and rolleras y nos felicita por la excelente programación. Gracias, amiga Connie. ¿Qué noche pasé? Con los Camisas Negras, la pidió Elizabeth y nos manda saludos a todos. También Return to Sender, devolver al remitente con Elvis Presley, la pidió Carolina, se la dedica Arthur Rock, comenta que coincide con Reina y Anselmo en Romántica, así se escucha el mejor rock and roll de México y el mundo, y nos manda saludos y abrazos rompehuesitos. Gracias, amiga Carolina. También It's Over con Roy Orbison, se acabó, la pidió Luis Hernández y nos manda saludos a todos. Gracias, gracias, gracias. Aquí estamos en esta emisión dedicada al rock and roll y bueno, pues estamos muy contentos de tenerlos. Y que hay en cuestión de información, la baja demanda turística en Estados Unidos por el Mundial 2026 se refleja en una caída de reservas hoteleras. Sí, efectivamente, dicen los hoteleros allá en Estados Unidos que la demanda es la normal, pero viene el Mundial y no se nota un repunte. El fenómeno responde al encarecimiento del torneo y a ciertas políticas fronterizas. En ciudades como Nueva York, Los Ángeles y Dallas, la ocupación se mantiene en niveles de verano comunes o inferiores a las expectativas. Sí, efectivamente, pues no levanta el entusiasmo por el Mundial, independientemente que allá Donald Trump está haciendo lo propio para espantar a los turistas allá en Estados Unidos. Y bueno, también el mismo fenómeno se reporta en Canadá y en México, donde pues los hoteleros dicen sí, sí hay la ocupación que es normal de cada año en esta temporada, pero esperábamos más por el Mundial y de repente pues no sucede esto, ni modo. Vamos a ver, por aquí nos están enviando saludos, dice la canción Algo Tonto con Johnny Laboriel, por favor. ¿Qué pasó, Enrique? ¿Por qué ponen esas mañanitas tan feas, carajo? Cada día van. Es que también hay que buscarle rancheras, baladas, rock and rolleras. Bueno, por eso a la gente le gusta de todo. Así es que ponemos mañanitas de todo. Rock and roll, por favor, una canción. Amor Primero con Timbiriche, Vaselina. Uy, va a estar difícil porque los Timbiriches y Vaselinas no son de la época rock and rollera, pero de todos modos, gracias por comunicarse con nosotros. Buenas tardes a todos. Soy Antonio Ramos, me podrían complacer con el tema de Sospecha con Elvis Presley. De antemano, muchas gracias y que disfruten la tarde. Buenas tardes, saludos desde Perote, Veracruz. Los escuchamos encantadas y encantados, nos dice Anaí. Gracias, Anaí. ¿Me puedes complacer, por favor, con Agujetas de Color de Rosa? Cómo no, con todo gusto, amiga Anaí. Saludos y bendiciones para Enrique y para Richie Vargas, para José Plaza y bendiciones para todos ustedes. Gracias. En La Romántica se escucha la mejor música. Muy bien, gracias. Qué bueno que nos acompañan. Nosotros tenemos más para ti. Escucha lo que viene.
1: Gracias, papi.

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2: Bien, amigos, escuchamos At The Hop en el salto con los Boppers. Lo pidió el Bellman, nos felicita por la excelente programación. Gracias, amigo, también por el programa, y coincide que es la única estación que realmente pone música rock and roll. Nos manda saludos. Gracias, amigo Bellman. También Kansas City con los Beatles, la pidió Eric, se la dedica a Carmina y nos manda muchos saludos. Gracias, amigos. Turning and Turning con Bobby Lewis. Sí, Bobby Lewis, dando vueltas y vueltas, la pidió Arthur Rock y se la dedica a Carolina y se une a la felicitación. Muy bien, gracias, amigo. Agujetas de color de rosa con los Hooligans y Suspicion, sospecha con Elvis Presley. ¿Qué te parece? Richie Vargas, control de audio.
3: Yo soy He-Man.
2: Y anda por acá Paco Ángel y no tarde en llegar Pepe Plaza para Informe 24. Soy Enrique López Poblano.
4: Ay, papacito.
2: Hola, hola. A las 7 tendremos a Luis Miguel con sus romances. Muy bien, faltando 2 minutos para las 6. Te digo que tenemos una temperatura de 18 grados aquí en el Valle de México. Avanzamos.
5: Bonita tarde a todos.
2: Igualmente.
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